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0: escuchar en un mismo lugar. 18 horas, 39 minutos.
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1: Tripulación, a continuación, el reporte del clima para este martes. Para Saltillo, un cielo mayormente nublado con posibilidad de chubascos, con una temperatura mínima de 14 y una máxima de 21 grados. En Ramos Arizpe se espera un día parcialmente nublado con posibilidad de chubascos, con una mínima de 15 y una máxima de 22 grados. En Arteaga, nublado la mayor parte del día, con una temperatura mínima de 14 y una máxima de 22. Este ha sido el informe del clima. Desde el módulo meteorológico, les saluda Lili Poblano.
0: 19 horas en punto. 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

regreses esta noche, hazlo hacia el falso profeta. Recuerda que todo lo que digas expondrá tus miedos. Yo, que los conozco bien, los mantendré a salvo. Sigue la luz. Sigue mi voz. Mantén tu mente en blanco. 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

0: 11 minutos. Temperatura 17 grados.
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0: escuchar en un mismo lugar. 19 horas, 23 minutos.
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0: quieres escuchar en un mismo lugar. 19 horas, 40 minutos.
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1: Tripulación, a continuación, el reporte del clima para este martes. Para Saltillo, un cielo mayormente nublado con posibilidad de chubascos, con una temperatura mínima de 14 y una máxima de 21 grados. En Ramos Arizpe se espera un día parcialmente nublado con posibilidad de chubascos, con una mínima de 15 y una máxima de 22 grados. En Arteaga, nublado la mayor parte del día, con una temperatura mínima de 14 y una máxima de 22. Este ha sido el informe del clima. Desde el módulo meteorológico, les saluda Lili Poblano.
0: 20 horas, en punto. 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
4: Revista del Consumidor Radio. Ya sea en la oficina, en la universidad o cuando no quieres cocinar, las sopas instantáneas siempre te sacan de un apuro. Pero, ¿alguna vez has leído las letras chiquitas de su etiqueta? Antes de abrir tu próximo paquete, tienes que conocer los resultados de nuestro estudio de calidad.
5: Revista del Consumidor.
6: Llegas con cansancio y tienes poco tiempo para cocinar. ¿Se te antojó una sopa calientita, lista en unos minutos?
4: Las sopas instantáneas pueden parecer una solución práctica, rápida y económica. Por eso hay quienes las tienen en sus despensas.
6: Pero, ¿qué estamos llevando a nuestra mesa cuando elegimos una?
4: Para saberlo, en el laboratorio de Profeco se analizaron 33 sopas instantáneas y se revisó desde su información comercial hasta su aporte nutrimental. ¿Qué revisamos?
6: Primero, revisamos que la información comercial esté completa.
4: Verificamos que las sopas incluyeran los requisitos de etiquetado como denominación, responsable del producto, contenido neto, lista de ingredientes, alérgenos, instrucciones de uso, lote y fecha de caducidad o consumo preferente.
6: También revisamos que, si es el caso, los productos exhiban los sellos de advertencia de exceso de algún componente crítico para la salud.
4: Por cada 100 gramos de producto se determinó la cantidad de proteína, grasa, carbohidratos, agua y aporte energético.
6: Una prueba fundamental: determinar el contenido de sodio. Esto, debido a que su ingesta debe ser controlada para prevenir riesgos en la salud cardiovascular.
4: ¿Qué encontramos?
6: Todas las sopas analizadas tienen al menos dos sellos negros de advertencia. Uno por exceso de grasas saturadas y otro por exceso de sodio.
4: Ojo con esto.
6: Un vaso estándar de sopa instantánea de entre 64 y 68 gramos, ya preparado, contiene por lo general más del límite de sodio recomendado por la Organización Mundial de la Salud.
4: Además, su aporte energético, que está relacionado con la cantidad de grasa, es de alrededor de 300 kilocalorías.
6: Más de los resultados. Ramen Express by Chef Wu, sopa de ramen vegetariana, declara 85 gramos de contenido neto, pero no llegó ni a los 80.
4: Seis productos no presentan completa su información comercial.
6: Algunos tienen mayor cantidad de grasa de la indicada en su etiqueta. Dos son de la marca Nama, uno de Maruchan Pasta Rápida Yakisoba y otro de Nissin Pasta UFO Fuego.
4: También encontramos un producto que declara cero azúcares añadidos, pero en su lista de ingredientes dice dextrosa. Ramen Express by Chef Wu. Fideos instantáneos calientes y picantes.
6: Ahora seguro te preguntarás, ¿qué hago si me gusta consumir estas sopas?
4: Sabemos que una sopa instantánea puede sacarnos de un apuro y disfrutarla de vez en cuando no significa que estemos haciendo algo mal.
6: La clave está en no convertirla en nuestra comida de todos los días. Si tienes un poco más de tiempo, una sopa casera es una buena alternativa para ahorrar y mejorar su valor nutrimental, por ejemplo, con vegetales, queso o pollo.
4: Y antes de terminar, Vamos a derribar un mito. ¿Las sopas instantáneas son de plástico?
3: Se ha pensado durante muchos años que son productos que son de plástico o que es un producto que se queda pegado alrededor del intestino por varios días. Esto no es cierto. Finalmente son productos que están compuestos principalmente por carbohidratos, pero también tienen un porcentaje de proteínas y de grasa. Nuestro organismo es tan sabio que tiene las sustancias necesarias como enzimas o ácidos gástricos para poder digerir completamente la muestra y se va a procesar como cualquier otro alimento.
4: Porque cuando conoces lo que consumes, puedes tomar mejores decisiones.
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6: Síguenos en nuestras redes sociales. En Facebook nos encuentras como Revista del Consumidor MX y Profeco Oficial. En Instagram estamos como @ Revista del Consumidor MX y @ Profeco Oficial. En X, las cuentas son @ R del Consumidor y @ Profeco. Y en TikTok, síguenos como @ Profeco.
4: Procuraduría Federal del Consumidor. 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

pecado nacimos y en pecado moriremos. 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

0: 20 horas, 20 minutos.
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sale como tu último recurso. 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

Yo soy la verdad. 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

0: puedes escuchar en un mismo lugar. 21 horas, 21 minutos.
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21 horas, 43 minutos. Temperatura, 17 grados.

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22 horas, 14 minutos. Temperatura, 17 grados.

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0: Escuchar en un mismo lugar. 22 horas, 18 minutos.
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0: 22 horas, 58 minutos.
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3: ¿Cuánto cuesta?
4: Eso sale en 60 pesos.
3: 60 pesos. Y entonces esta, ¿en cuánto me la puedes dejar?
4: En 50.
3: Para llevármela así como para animarme.
4: Así es.
3: ¿En 50 pesos?
4: 50 pesos.
3: Ok, ¿y si te compro dos?
5: ¿Cuántas veces has escuchado esa frase frente a un puesto de artesanías? Parece algo inocente, casi un juego. Pero, ¿alguna vez te has preguntado cuántas horas de trabajo, cuántas generaciones de conocimiento y cuántas manos están detrás de ese alebrije, de ese huipil, de ese barro negro que quieres llevarte por la mitad de su precio? El regateo es una práctica tan antigua como el comercio mismo. En México, tiene raíces profundas. Durante siglos, fue parte esencial de la vida en mercados y plazas. Un diálogo entre comprador y vendedor que iba más allá del dinero para convertirse en un vínculo social. Un acto de convivencia donde ambas partes salen ganando. Un centro de investigación ha estudiado el comportamiento de pequeños negocios artesanales que operan en condiciones de subsistencia y la conclusión es clara. El regateo indiscriminado que antes era juego, hoy tiene consecuencias graves.
6: El proceso es mucho tiempo. Por ejemplo, se tiene que urdir, enrollar el hilo, pero es todo esa mano.
5: Detrás de cada artesanía hay una inversión que no se ve. Horas de trabajo meticuloso, materias primas que cada vez cuestan más y la aplicación de técnicas que son patrimonio cultural transmitidas de generación en generación. Una pieza de barro negro de Oaxaca puede llevar días de moldeado, secado y bruñido a mano. Un rebozo puede requerir semanas en el telar. Cuando regateamos sin considerar eso, no solo minimizamos el valor de un objeto, afectamos directamente el sustento de una familia. Las ganancias del día de un artesano se van en lo básico: comida, salud, escuela, techo. Y los números hablan. Según el INEGI, las artesanías representan casi el 18% del Producto Interno Bruto Cultural de México, la actividad que más aporta a ese sector. Se estima que más de 8 millones de mexicanos elaboran productos artesanales, la mayoría de manos de mujeres indígenas. Sin embargo, el salario promedio de un artesano en 2025 fue de apenas 6.580 pesos al mes. Y el problema es más profundo de lo que parece. Desde hace años, las artesanías se perciben como simples souvenirs, lo que fomenta la búsqueda de precios bajos y desconoce el esfuerzo, la creatividad y el tiempo invertido en cada pieza. El regateo sistemático contribuye a una consecuencia

0: frecuencia dolorosa. Las nuevas generaciones ya no encuentran económicamente viable continuar con el oficio de sus padres y abuelos. El legado se rompe. La próxima vez que tengas un alebrije de Oaxaca, un rebozo de Tenancingo, un barro de Mata Ortiz o un bordado de Tenango entre las manos, recuerda que no estás comprando un souvenir. Estás sosteniendo siglos de historia, identidad y oficio. La UNESCO lo dijo claro. La artesanía es quizá el sector cultural donde más se percibe la tensión entre economía y cultura. Pregunta cuánto tiempo le tomó hacerlo, qué materiales usó, de dónde viene la técnica. Y antes de pedir rebaja, hazte la pregunta que de verdad importa. ¿Cuánto vale para ti que ese conocimiento siga existiendo? Guión de Leonardo Santiago, con información del portal Ciencia UNAM. Les saluda Mónica Genis.
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templos no funcionarán. 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Sigue mi voz, y guarda silencio. Mantén tu mente en blanco. Ellos pueden escuchar tus pensamientos. Tus secretos solo están a salvo conmigo.

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1: 0 horas, 20 minutos.

58 minutos. 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

41 minutos. 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

0: Así me conoces.
1: Yo te voy a decir algo, Robledo.
2: Dímelo, dímelo.
1: Tú antes de salir del Airbnb, tú tenés que decirme, Vergasú, el outfit de hoy no apretó. ¿Me entiendes lo que te quiero decir?
2: Ajá.
1: Porque tengo Adidas, marico. Y yo te hubiese prestado una chaquetica para que agarres unos culitos, mejor. Y yo te hubiese prestado un beta, te hubiese quedado oversize. Pero hubieses apretado oversize. Pero papi, estás sportwear, ¿qué pasó? Papi, no hagas eso. No.
3: Ay. Ahora pásalo, ya aquí está, güey, ya.
1: Marico, yo no tengo nada en contra de los gringos, pero es que todos están periqueados. Todos están periqueados. Y como yo tengo los ojos grandes, me piden. Es un beta, es una vaina. Pero es lo que yo digo, una mujer. Bueno, si tú no sabes caminar en tacones, no toques a gatica. Si tú no sabes caminar en tacones, no toques a gatica. Yo tengo tacones, mamacuevo.

Sí. Mucho romantiqueo, ese hay que apretar un poquito.

0: te llamas?
1: Juan Diego.
2: Grábalo.
0: Juan Diego, te llamas como mi primo de Sonora del Norte.
2: Grábenlo. Aquí con la peligrosa, la Alka-Seltzer, la inolvidable, la irresistible, la más deseada. Te sale problemas con un señor mayor. Ajá, cuerpo y pensamiento con este hombre. ¿Sabes con quién?
1: Señor mayor.
2: Sí, vas a tener problemas con un hombre mayor. Ajá. Sí, sí, fuerte los problemas. Sé por dinero, creo, ¿eh?
1: ¡Ay, no! No, no, no, no, no, no. Tómalo 500, tómalo 500.
2: Hijo, espérame. ¿Te sale mucho éxito con una mujer adinerada? Espérame, chiquito.
1: Ya, déjame llamar a la mujer.
2: ¿Te sale una pretendiente de 15 años?
1: No vale, pero ¿y entonces? ¿Te estás escuchando esto? Una pretendiente de 15 años. Y que no hay billete. ¿Y entonces cómo te voy a pagar?
2: No, que te sale mucho dinero, ¿sí te sale?
1: Ah.
2: ¿Te sale muchos admiradores gay?
1: Papi.
2: Tienes muchos, te salen dos. Tres, te salen jóvenes.
1: That's all I needed to know. That's all I needed to know.
2: ¿Te sale viaje próximamente, mijo?
1: ¿Para dónde? Ya va.
2: ¿Te sale un viaje en
1: puerto
2: avión?
1: Puerto escondido.
2: ¿Dónde?
1: Puerto escondido.
2: Ah, puerto escondido, pues sale.
3: Aquí tengo tu parking. Sí.
1: That's what I'm talking about.
2: Te digo una cosa y te sale una pretendiente joven. Próximamente mucho éxito en el amor con tres mujeres.
1: ¿Tres?
2: ¿Tres?
1: Pero al mismo tiempo.
2: Sí, sí te salen.
1: Gracias, Carla.
2: Oye, ¿y no van a tener la mamada, la chiquiteada, la panochada, beso negro, beso verdad?
1: No vale. Dios te bendiga, estamos en contacto. Pero con eso estás mandando un mensaje.
4: I'm a caller.
1: Ah, ¿la vas a llamar?
4: Yeah, this is not gonna be.
1: Eso lo vas a grabar. No, cuando él llame a la Eva, vas a grabar, porque ahí sí van a salir unos palos. El loco se va a ganar un Tony. Se va a ganar un Emmy. Y si deja la cámara un rato después, el Oscar también se lo gana. Menos el Grammy, porque papi.

0: En claro. vez de dar el beneficio de la duda, hay que dudar el beneficio. El beneficio.
1: Justo todo un toyo, yo
0: Robledo sí. ahorita está dormido. Está bien, no solo tiene cerrado, no tiene visión. Pero mañana. Eso es como cuando una jeva tiene una cajita de condones en su casa y no la ha abierto y tú crees que es porque nadie ha ido y es porque cuando llega no lo usa. ¿Nunca te ha pasado?
2: Es la nueva
0: la loca que hace la mague, Kiki, que es. Y a la primera aquí que...
3: Este miércoles,
0: preferiblemente el DIU.
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0: El dispositivo internacional universal.
3: Puedes encontrar...
0: Entonces, ¿qué es un DIU?
4: Estás viendo Carisma TV.

úsame como tu último recurso. El final que tanto profetiza está más cerca de lo que crees. No vendrá aquel quien se dice te salvará. Solo te llevará hacia el sufrimiento mientras él se ríe en tu cara ahogada entre la multitud de almas en pena. Quienes gritan hasta entorpecerte. Si guardas silencio, puedes escucharlos justo ahora. Sigue mi voz. No te distraigas de tu camino. Solo así podrás salvarte.

2 horas, 25 minutos. 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

2 horas, 38 minutos. 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

0: 2 horas, 41 minutos. Temperatura, 16 grados.
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3 horas en punto. 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

3 horas, 19 minutos. 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

3 horas, 38 minutos. 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

24 horas, 19 minutos. 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

0: 4 horas, 38 minutos.
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20 minutos. 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
1: Tripulación, a continuación, el reporte del clima para este martes. Para Saltillo, un cielo mayormente nublado con posibilidad de chubascos, con una temperatura mínima de 14 y una máxima de 21 grados. En Ramos Arizpe se espera un día parcialmente nublado con posibilidad de chubascos, con una mínima de 15 y una máxima de 22 grados. En Arteaga, nublado la mayor parte del día, con una temperatura mínima de 14 y una máxima de 22. Este ha sido el informe del clima. Desde el módulo meteorológico, les saluda Lili Poblano.
0: 6:08. 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
1: Tripulación, a continuación, el reporte del clima para este martes. Para Saltillo, un cielo mayormente nublado con posibilidad de chubascos, con una temperatura mínima de 14 y una máxima de 21 grados. En Ramos Arizpe se espera un día parcialmente nublado con posibilidad de chubascos, con una mínima de 15 y una máxima de 22 grados. En Arteaga, nublado la mayor parte del día, con una temperatura mínima de 14 y una máxima de 22. Este ha sido el informe del clima. Desde el módulo meteorológico, les saluda Lili Poblano.
0: 7:01.
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1: Tripulación, a continuación, el reporte del clima para este martes. Para Saltillo, un cielo mayormente nublado con posibilidad de chubascos, con una temperatura mínima de 14 y una máxima de 21 grados. En Ramos Arizpe se espera un día parcialmente nublado con posibilidad de chubascos, con una mínima de 15 y una máxima de 22 grados. En Arteaga, nublado la mayor parte del día, con una temperatura mínima de 14 y una máxima de 22. Este ha sido el informe del clima. Desde el módulo meteorológico, les saluda Lili Poblano.
0: 8:03.
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1: Tripulación, a continuación, el reporte del clima para este martes. Para Saltillo, un cielo mayormente nublado con posibilidad de chubascos, con una temperatura mínima de 14 y una máxima de 21 grados. En Ramos Arizpe se espera un día parcialmente nublado con posibilidad de chubascos, con una mínima de 15 y una máxima de 22 grados. En Arteaga, nublado la mayor parte del día, con una temperatura mínima de 14 y una máxima de 22. Este ha sido el informe del clima. Desde el módulo meteorológico, les saluda Lili Poblano.
0: 9:01. 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

Hola, hola. A ver, me escucho, sí, ya. Es que no me había puesto bien los audífonos, pero aquí estamos. Bienvenidos a Hit and Rewind. Hoy es martes de hits aquí en este espacio que es la alfombra roja de los éxitos eternos. Y arrancamos con una canción que yo llevo pues ya unos cuantos días traumada, que es nada más y nada menos que Patient Zero de Taylor Swift, parte de este pues segundo álbum que sacó de su era de The Life of a Showgirl, que se titula Encore. Para aquellos que no saben qué es eso, pues justamente es como la salida de una obra de teatro. Entonces, qué bonito, porque tiene pues canciones extras, y siendo uno de ellos esta canción que escuchamos por acá, cuyo video musical también se estrenó recientemente, protagonizado por Dakota Johnson. Entonces, ¿de qué trata la canción? Prácticamente juega con la idea de identificar a esa persona que fue el origen de todo, ¿no? Quien llegó primero, desató algo y terminó cambiando algo completo en la historia. Es decir, aquella persona, bueno, por como tal, ese es el concepto de Patient Zero. Y en esta canción, Taylor dice la comparación de, no sé, recibe una amiga y se da cuenta que ella está pasando por algo que ella ya vivió antes en una relación amorosa, ¿no? Dice, yo ya lo viví, te puedo aconsejar y decirte, sal de ahí. Entonces, más o menos, de eso va la canción. Tiene buen ritmo, está interesante el video musical, así que se los recomiendo para que lo vayan a ver cuando acabe el programa. Y pues bueno, perfectísima para empezar nuestro martes de hits. Hoy vamos a justamente buscar eso, cuáles son las canciones que están a punto de convertirse en el hit, las que son recién estrenadas, pero también aquellas que no dejan de salir de nuestra cabeza, o aquellas que redescubrimos aunque ya tengan tiempo pues andando dentro de la industria musical, ¿no? A continuación nos vamos con una canción en español que es de pues una mujer que es increíblemente talentosa. Canta, baila, actúa y demás. La hemos visto en novelas, en obras de teatro, como cantante, en agrupaciones, como solista. Estoy hablando de María León. Y esta canción se titula Antagonista.

Regresamos después de Antagonista de María León. Nos quedamos con ese pop en español que tiene actitud, drama y un protagonista. Bueno, una protagonista que definitivamente pues no está dispuesta a quedarse como personaje secundario en su propia historia. Gran canción, o sea, desde el título ya sabemos por dónde va dirigida. Antagonista juega con esa idea de darle la vuelta al papel que normalmente te asignan en alguna historia que pues está contada de otras perspectivas, ¿no? Bien, dicen, hay una obra de teatro que se llama Hamilton, me gusta mucho, pero ahí dicen, ¿no? La historia la escriben los ganadores. Entonces muchas veces nos quedamos con una perspectiva que a lo mejor pues no es del todo cierta, ¿verdad? Depende de cómo lo hayan vivido, quién lo haya contado y demás. Y justo de eso se trata pues también este martes, descubrir qué canciones tienen algo que decir, artistas que están probando cosas nuevas y esos hits que quizás no tenías en tu playlist pero que podrían quedarse. Así que pídeme tus canciones al 844-294-3009. Me gustó el ritmo, creo que sí es algo muy clásico de María León. De canciones de ella de solista, bueno, creo que con Playa Limbo tienen buenísimas, muchísimas, ¿verdad? Pero como solista hay una que me encanta mucho, que es, ay, ¿cómo era? María León, algo sobre un perro, algo así. Déjenles digo. Bueno, piérdeme el respeto, obviamente, se te salió mi nombre, el eco de tu voz, Perro Amor, esa es una gran canción de María León, yo creo que es mi favorita de esta gran artista, pero la verdad es que sí nos ha dado mucho, mucho show, por ahí sacó también un show con Yair y tenían 1000 coreografías y demás, entonces creo que es alguien que vale la pena escuchar y porque sí, o sea, súper talentosa a todo lo que da. Vámonos ahora con una canción de Midnight Till Morning, un poquito más movidona, que se titula Heart on Fire.

Regresamos después de haber escuchado Heart on Fire de Midnight Till Morning y nos quedamos con ese rockcito alternativo que tiene justo esa sensación de tener algo encendido por dentro y no poder ignorarlo, ¿no? De eso que va un poquito más la canción, habla de esa intensidad de estar completamente atrapado por una persona, una emoción, así que pues no lo puedes apagar. Prácticamente eso trata la letra de la rolita y el título lo resume perfectamente, ¿no? Es Corazón en Llamas y justo eso buscamos aquí en nuestro martes de hits, canciones que tengan algo que te haga decir, ok, esta va para mi playlist, aunque apenas la estés descubriendo, me pasó exactamente eso con esta canción que acabamos de escuchar. Me salió así de que recomendación en ese que shuffle de Spotify y dije está muy buena, la guardé y además empecé a escuchar un poquito más de ellos, que es Midnight Till Morning. Es como una boy band también, pero como decía ahorita, de rockcito alternativo. Traen buena propuesta, traen buenas canciones, así que creo que vale la pena también escucharlas y por eso dije voy a ponerla aquí en la radio. Vámonos ahora con alguien que también creo que tiene un talentazo enorme, es venezolana, Elena Rose, quien le ha estado dando la vuelta al mundo y esta canción me gusta mucho porque es Quien Contra Mí. Nos voy a platicar rapidísimo una historia. Cuando era niña, mi abuela obviamente antes de dormir, cuando yo estaba chiquita, siempre me daba la bendición y orábamos juntas, ¿no? Pero ella siempre decía, si Dios está contra mí, si Dios está conmigo, ¿quién está contra mí, no? Entonces yo cuando escuché esta canción, yo la escuché en un momento en que me sentía bajoneada y además dije, órale, me llegó completamente, es bonito lo que cuenta, entonces vamos o menos por ese estilo, así que vamos a escucharla por acá.

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Regresamos, segundo bloquecito de esta primera hora de Hit and Rewind. Acabamos de escuchar Party de Troye Sivan. Nos quedamos con esta canción que, a pesar del título, pues tiene un lado más emocional e introspectivo como tal. Juega

del año pasado, del verano en que me enamoré, donde justamente está pues la protagonista, ¿no? Cantando y bailando mil cosas así en una fiesta, y de repente está sonando la canción de Ariana Grande, We Can Be Friends, y ella empieza a recordar muchas cosas, entonces empieza a sentir mal y se va, ¿no? Entonces más o menos de esto es la canción. Lo que sí es que tiene muy buen ritmo, es una canción que invita a bailar, aparte un sample, ¿verdad? Ahí de Madonna, y pues por eso me gustó la rolita, así que tenía que sonar por acá. Aparte es de lo más nuevo de este gran artista, y ahora nos vamos con algo que no es tan nuevo como tal, pero que la verdad también siempre nos pone a cantar, a bailar, a disfrutar. Esto es La Player de Zion y Lennox, así que vamos a escucharlo por acá. Ya te la sabes, 844-294-3009.

después de la player bandolera de Zion y Lennox, pues esto sí nos llevó a una época en la que el reggaetón sonaba en todos los antros, en todos lados. Todo el mundo se sabía la canción, aunque juraba que no escuchar este tipo de música. Y pues Zion y Lennox son pioneros, ¿no? Ahora sí que claven la generación de este género musical como tal. Y la player tiene muy buena energía de coqueteo, seguridad, cero ganas de quedarse sentada. Te pone a cantar, bailar y disfrutar. El otro día que salimos por allá, el team de aquí de Grupo Región, que nos fuimos a Parras a grabar ciertas cositas, venimos de regreso cantando esta canción y se disfrutó muchísimo. Si no han visto el video, ahí les acabamos de subir un videito a redes sociales para que vayan a darle like y se vean un poquito cómo es trabajar aquí con este equipazo y cómo se vivieron aquellos días en aquel hermoso pueblito mágico de nuestro estado, ¿verdad? Y pues bueno, esta canción es de aquellas que empiezan y automáticamente el cuerpo es con que, ah, ok, entonces hoy vamos a bailar, ¿no? Entonces te mueve, te pone a disfrutar, sí o sí. Y ahora, después de este viaje al reggaetón de la vieja escuela, entre comillas, vamos a cambiar completamente de ambiente con esta canción que es de YouTube. Y es esta canción que se titula Silencio y me sorprendió. Espero que ustedes también, así que vamos a escucharla por acá.

Regresamos después de Silencio de Youth, una canción que tiene ese sonido pues más atmosférico y reflexivo de esta agrupación, que no necesita ir a toda velocidad para dejarte algo, pero que no aburre, sino que es una canción dinámica que sube, que tiene el solo de guitarra y demás. Y esta canción habla justamente de esa ausencia de palabras, de cuando hay cosas que pues no necesariamente se dicen, y la verdad es que es muy muy buena. Creo que ese video se grabó aquí en México, si no me equivoco. Hace unos cuantos meses salió por ahí la nota de que andaban aquí en nuestro país y que andaban consiguiendo extras, entonces me imagino que hiciera precisamente el de esta canción, y pues ellos sí saben que son geniales, que tienen una trayectoria enorme y tienen una gran capacidad de hacer que una canción pues te haga sentir que estás en una película a todo lo que da, y sobre todo pues si es aquí en nuestro país, ¿no? Y con ese corito que es español, pero la letra en inglés, pues nos transporta completamente y nos llena de emoción. Vámonos ahora con algo que me dicen por acá. Hola Andy, bonito día. ¿Podrías programar Play Your Games de Greta Van Fleet? Saludos de los vecinos, claro que sí, con mucho gusto, saluditos, buen día. Así que vámonos con esta canción por acá, después una pequeña pausa y volvemos con algo de The Warning, que se titula Hell You Call a Dream.

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1: Último bloquecito de esta primera hora. Acabamos de escuchar Held You Call a Dream de The Warning. Qué manera de subirle la intensidad al programa. Esta canción habla de esa sensación de estar atrapado en algo que alguna vez parecía un sueño, porque muchas veces idealizamos situaciones, personas, cosas, lugares, y cuando lo vivimos nos damos cuenta que, híjole, a lo mejor no era exactamente lo que buscábamos, lo que queríamos, que salía un poquito de nuestros planes, pero pues es parte de también eso prácticamente. De hecho, yo creo que eso es de lo que más pasa con los viajes. Creo que ya lo comentaron en alguno que otro programa, pero luego pasa que uno viaja con mucha expectativa, ¿no? De voy a vivir esto, voy a disfrutar acá, y a la hora de la hora, pues muchas cosas pues salen de nuestro control, ¿no? Entonces, pues ahora sí que expectativa versus realidad. Sin embargo, hay que aprender a disfrutar, pues eso también, el viaje, y aprender lo que pues tenemos que aprender de cada situación. Y The Warning siempre pues trae esa energía de rock que te obliga a subirle al volumen a todo lo que da. Son regias, súper talentosas estas tres hermanas, le han dado la vuelta al mundo, ya tocaron por ahí con Karin León en La Esfera, o sea, de las primeras mexicanas en presentarse en ese enorme escenario, así que pues ahora sí que llevan este sonido pues mexicano también a escenarios internacionales, así que pues nada mal, nada mal. Vámonos ahora con algo de Motel. Esta canción es ¿Y todo para qué? Veo que están sacando covercitos a su estilo de diferentes canciones populares, así que vamos a escuchar esta a ver qué nos parece.

Y después esta versión de Todo para qué de Motel, qué manera tan interesante de agarrar un clásico de Intocable y llevarlo completamente al terreno del pop rock. La canción pues originalmente es puro despecho y arrepentimiento, todo lo que da. Es momento de preguntarte para qué diste tanto, cómo te entregaste de más, para qué construiste algo con alguien si al final esa persona terminó yéndose, ¿no? Eso cuenta la canción. Y Motel le mete una vibra pues más melancólica, rockcito en español, que hace que la letra pues se sienta diferente, ¿verdad? No la cantas con dolor, sino creo que la sufres un poquito más, no es tanto despecho como tal. Y aquí pues ahora que merecía un espacio esta canción de esta agrupación, Motel también creo que lleva una gran trayectoria y que siempre que saca algo nuevo sorprende, pero pues sus clásicos son sus clásicos, ¿no? Por algo es lo que más les ha pegado. Pero dije, ok, vamos a escuchar un poquito de los covercitos que se han lanzado recientemente. Creo que es el segundo cover que pongo en un programa aquí de Hit and Rewind. Y la verdad es que este me ha gustado más, me gustó más. Y bueno, vámonos ahora con algo distinto, algo de lo más nuevo de Nickelback, que se titula Make Me Love You. Me gusta mucho Nickelback. Uno se transforma completamente en papá divorciado, así que vamos a escuchar esto.

Yeah, acabamos de escuchar Make Me Love You de Nickelback. Ahora sí que un rockcito que habla de querer conectar con alguien, de esa atracción que te mueve y te preguntas, pues, ¿de verdad te vas a enamorar de mí? Si no, pues para ya no clavarme tanto, ¿no? De eso va la canción Nickelback. Aquí se va por un lado más sentimental, pero con ese sonido rock clásico que tienen, de drama amoroso a todo lo que da, como ellos siempre saben hacerlo, porque sus canciones siempre son muy intensas, ¿no? No es solamente decir me gustas, es de si lo vas a querer, por favor, quiéreme bien, ¿no? Más o menos eso va la canción, y con una guitarra de fondo y un estilazo. Estilazo a todo lo que da, ex marido de Avril Lavigne. Entonces, clásico, clásico a todo lo que da, icónicos. Y ahora nos vamos a cambiar completamente de ambiente. Dejamos el rock y nos vamos con algo más electrónico alternativo, un poquito también de rockcito. Y esto es de Kinky y se titula Proyector de Luz. Vámonos después de esta canción, una pequeña pausa y enseguida regresamos. Ya te la sabes, 844-294-3009.

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1: Tripulación, a continuación, el reporte del clima para este martes. Para Saltillo, un cielo mayormente nublado con posibilidad de chubascos, con una temperatura mínima de 14 y una máxima de 21 grados. En Ramos Arizpe se espera un día parcialmente nublado con posibilidad de chubascos, con una mínima de 15 y una máxima de 22 grados. En Arteaga, nublado la mayor parte del día, con una temperatura mínima de 14 y una máxima de 22. Este ha sido el informe del clima. Desde el módulo meteorológico, les saluda Lili Poblano.
0: 10:02.
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Regresamos, arrancamos oficialmente la segunda hora de Hit and Rewind. Escuchamos Yellow Haze de Josh Houston. Nos quedamos con esta canción que tiene una vibe más dreamy, más romántica. Es parte de una serie que se llama Campus de Amazon Prime. Y es una canción que se siente como estar medio perdido entre lo que quieres y lo que te estás imaginando. Y la idea de Yellow Haze ir alrededor de esa sensación de, pues, estar envuelto en una neblina emocional, ¿no? Y que ves así todo bonito, a fin de cuentas, a través de la persona. Algo así amarillito, bonito, ¿no? Josh Houston tiene ese estilo de pop alternativo, pues suave, perfecto para escuchar y perder un ratito en los pensamientos. Algo muy nuevo le está pegando mucho esta canción, suena sobre todo mucho en redes sociales y está muy popular dentro de aquellos que son fans de los libros, ¿no? Entonces, pues tenía que sonar por acá, sí o sí, en la radio. Y ahora vamos a cambiar un poquito la energía con esta canción que es de Rauw Alejandro, se llama Macacoa 2000 y es parte del Grand Theft Auto, este nuevo juego que va a salir, así que vamos a escucharla por acá.

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1: Algo muy diferente a lo que estamos acostumbrados por acá, pero con esta canción nos fuimos directo a Vice City. La canción forma parte, como decía ahorita, de la banda sonora del GTA 6, así que pues escucharlo automáticamente tiene ese efecto de ok, ya me dieron ganas de subirme un carro, manejar a todo lo que da. Y yo sé que mucha gente espera ya con ansias esta nueva versión de este videojuego, porque sé que los hicieron esperar muchísimos, pero muchísimos años. Y bueno, Macacoa 2000 tiene ese sonido urbano, electrónico, muy también el estilo de Rauw Alejandro, quien sabe muy bien cómo mezclar pues ese toque futurista con sonidos que recuerdan a otras épocas. Lo hemos visto en otros trabajos anteriores de este artista, en otros de sus álbums, y pues definitivamente si esta canción va a sonar mientras se maneja por Vice City, pues va a estar muy interesante. No sabemos que ahí este tipo de juegos tienen sus estaciones de radio, entonces me imagino que va a estar interesante este nuevo proyecto que tienen por ahí, ¿no? Dice por acá, ¿era Nico Book o Camila en inglés? A mí me sonó así. Saludos, chica presa de la radio, saluditos al buen Wallace. Ya sé, ¿verdad? Prácticamente algo de drama, pero pues es que se sabe, ya prácticamente se dice que todos tenemos la misma historia, ¿no? Nada más cambia la forma en que las contamos y pues son las mismas 12 notas musicales, entonces entendible todo lo que da. Vámonos con algo un poquito más de rockcito. Esto se llama Sirens in the Deep, está buena, es de Abby Sairon, así que vamos a escucharlo por acá.

¿Qué onda con esa rola? ¿Todo bien en casa? Todo bien en casa, definitivamente. Algo más oscuro, completamente misterioso. Y pues sí, son sirenas llamadas de las profundidades. Esa canción también me salió en Aleatorio y en Spotify. Dije, bueno, puede entrar, sí o sí. Entonces aquí sonó la canción por acá. Pero ahora nos vamos con algo muy diferente. Nos vamos a ir con una canción más tranquilita. Es de María José, esta artista que pues ya ha venido a nuestra ciudad en diversas ocasiones, que siempre llena los estadios y que la verdad tiene un vozarrón impresionante. Me gustan mucho las canciones de María José, las baladas, las que son un poquito más movidas. Creo que pues tiene mucho, mucho que compartir todavía esta cantante, a pesar de que ya tenga una trayectoria de hace muchos años. Así que vamos a escucharla por acá. Se titula La Mala del Cuento. Después de esto nos vamos a una pequeña pausa y enseguida regresamos con más aquí en nuestro Martes de Hits. Pero antes les quiero recordar algo que se viene a nuestra ciudad, que es la obra Las Intocables. Esta obra llega aquí el próximo 8 de octubre, el Teatro de la Ciudad Fernando Soler, con dos funciones a las 6:30 y 8:30 de la noche. Los boletos ya están a la venta en newticket.com.mx. Es una comedia muy divertida con un gran elenco de primer nivel, así que vete preparando para una noche de risas, sorpresas y situaciones pues muy inesperadas, ¿no? Repito el título, Las Intocables, con Patricia Reyes Espíndola, Chantal Andere, Leticia Perdigón, Aileen Mujica, Raquel Garza, Gina Varela y Aaron Valderi. Va a estar muy, muy, muy buena, no te puedes perder esta obra de teatro, Las Intocables. Nadie puede guardar un secreto. Vámonos con esto de María José, La Mala del Cuento, y regresamos después de una pequeña pausa.

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Regresamos, acabamos de escuchar por acá Mini Bar de Crazy Abrams. Esa es una canción de pop íntimo, medio confesional, que parece que está escuchando el pensamiento de alguien a las 2 de la mañana. Esta canción me gusta mucho. Además, Crazy Abrams tiene pues ese estilo más cercano de escribir canciones. Habla de esa mezcla de deseo, vulnerabilidad y confusión dentro de una relación. Hay atracción, sentimientos, pero también cierta distancia e incertidumbre sobre qué está pasando realmente. O sea, muy Crazy Abrams, decir muchísimo sin necesidad de levantar la voz. Y Mini Bar es de esas canciones que te dejan con ganas de, pues, de escuchar más de su discografía, ¿no? Por acá me dicen muy buenos días, Sandy, el tremendo de Mike no vino, sí se hizo muy larga la mañana, pero ya estás aquí, tú salvaste todo el día. Saludos, un abrazo, Villa, ¿podrías poner una canción de Metallica? Gracias, lo de Fuel, claro que sí, con muchísimo gusto, gracias por estar por estos rumbos y saludito al buen Villa. Vámonos con esta canción de Metallica. He estado viendo muchos videos de su presentación en la esfera de ahí de Las Vegas y se ve impresionante. Otra cosa, a mí me daría miedo estar ahí definitivamente, pero también ha de ser pues algo muy muy interesante, muy cool. Vámonos con esta canción y enseguida regresamos con más.

Field de Metallica. Acabamos de pasar de la vulnerabilidad de Grace Abrams a pisarle el acelerador a todo lo que da hasta el fondo. Esta canción es de finales de los 90s, del 97, 98, por ahí. Una inyección de adrenalina pura, todo lo que da. Habla de la pasión por la velocidad, los motores, la energía. Esa, pues, sensación de necesitar cada vez más, ¿no? Así que imposible escucharlo sentado así y sin bailar, sin moverte, sin mover la cabeza de alguna u otra forma. Y pues Field se convirtió en una de las canciones, pues, más emblemáticas de la etapa noventera de Metallica. Así que si el volumen estaba tranquilo, ya no. Ahora vamos a seguir con algo pues similar, pero un poquito más para bajar las revoluciones. Es de Kings of Leon, es algo de su más nuevo material. Tienen apenas dos nuevos sencillos y esta canción se llama Cold Blue Down. Está buena, yo la escuché ayer por primera vez y sí me gustó, así que pues por lo mismo decidí que iba a entrar hoy en nuestro martes de hits, que para eso es este día, ¿no? Para descubrir aquellas canciones de aquellos artistas que nos encantan y que pues en sus nuevas propuestas musicales. Entonces vamos a disfrutarla por acá. Ya te la sabes, 844-294-3009. Yeah.

Cold Blue Down de Kings of Leon. Acabamos de escuchar una de las canciones, pues, de su material más reciente, con ese sonido, pues, más atmosférico y melancólico que la banda ha ido explorando en esta etapa. El título Cold Blue Down ya te pinta toda la escena. Es ese momento de madrugada, pues, en el que empieza a salir el sol, pero todavía hace algo de frío y la noche no termina de irse, muy saldillo. Ahí me encanta porque en la mañana está fresco, en la tarde hace calorón y en la noche está frío prácticamente. O sea, por algo decían que antes era la ciudad del clima perfecto, ¿no? Creo que se ha ido cambiando, pero seguimos manteniéndonos de esa forma, así como un poquito más fresquito que en otros lugares como Monterrey, Monclova y demás, ¿no? Y pues bueno, musicalmente esta canción tiene, pues, esa sensación de estar entre dos momentos, así que ahora vamos a cambiar completamente de paisaje, vamos a dejar de ladito el rock que escuchamos en este bloquecito con Metallica, con Kings of Leon, y nos vamos con algo más de música latina, de música urbana. Esto es de Lagos y la canción se titula Amor de mi Weekend. Porque después de una madrugada fría, pues qué mejor que pasar el fin de semana buscando algo que vaya a perdurar, ¿no? Entonces esta canción, pues también habla un poquito de eso, de qué tan duraderas son las cosas, qué tanto no lo son, cuando sí vale la pena, cuando no. Y además es, también habla un poquito de diversión y el ritmo es algo más alegre, más movidón, así que vamos a escucharlo por acá.

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Regresamos, último bloquecito del programa del día de hoy. Acabamos de escuchar Nicole Kidman de Adele, esta canción que está liderando los rankings, literalmente en el puesto número uno. Es una canción que se va por el lado de atracción, fascinación y una persona que te parece tan espectacular que pues lo ves como casi perfección y también es como yo quiero sentirme así, ¿no? O sea, es cuando esa persona eres tú. Cuando es un reflejo de amor propio que dices me siento empoderada, increíble, a todo lo que da. Y pues sigo, es una comparación con Nicole Kidman preciosísima, a un nivel de estrella de Hollywood, de otro hasta otro nivel, completamente muy muy hermosa. Y pues esta canción es una mezcla de pop con una vibra muy fresca, coqueta, no por nada está siendo el número uno y está sonando muchísimo en todos lados. Por acá me dicen buen día Andy, desde ayer he traído en mente la de I Love Rock and Roll de Joan Jett en The Black Hearts, ojalá la pudieras agregar, claro que sí. Y como ya nos queda poco tiempo, vámonos directo con esta canción que va a sonar aquí en la radio diferente.

Joyita de canción que acabamos de escuchar por acá, I Love Rock and Roll de Joan Jett and the Black Hearts. Hay canciones que simplemente empiezan y automáticamente nos cambia la actitud, y esta es una de ellas. En cuanto escuchas ese riff de guitarra, ya sabes que viene, ya sabes que se va a aprender. Y Joan Jett pues tiene esa energía que no necesita mucha presentación. Es de esos artistas que ayudaron a demostrar que el rock pues no era solamente territorio de hombres, ¿no? Así que iba mucho más allá, y ella lo hizo con una actitud pues brutal, ¿no? Guitarra, chamarras de cuero, cabello negro, sin intención de pedir permiso, simplemente rockeando a todo lo que da. Así que pues es una gran canción. De hecho, también Britney Spears tiene por ahí su versión, y a mí me encanta, me fascina, es de mis favoritas. También una gran canción para el karaoke. Si te gusta ese tipo de ambientes, de actividades, lo recomiendo mucho que cantes esta canción, porque se disfruta a todo lo que da. Ahora sí que un himno a todo lo que da. Y muy padre pues también el tener esa idea del jukebox, ¿no? De esa caja donde ponías la música, que le metías la moneda y elegías qué canción sonar. De eso va prácticamente pues esta rolita, de elegir la canción adecuada, ¿no? Y que sea de rock. Por acá me dicen, buenos días, Andy. Aquí Alexis reportándose. ¿Me podrías poner I Don't Care de Apocalíptica y Adam Gontier, porfa, ahí para la racita dejada? Gracias, claro que sí, con muchísimo gusto. He escuchado mucho últimamente el nombre de Apocalíptica. Sé que tuvieron concierto, lo van a tener, no me acuerdo exactamente, pero por ahí el buen Charlie, mi amigo que viene conmigo aquí los viernes a platicar de deportes, es súper fan. Así que pues segunda persona que conozco que conoce música de esta agrupación. La verdad es que yo no he estado tan cercana a la música de ellos, pero me llama la atención por lo mismo que les digo, pues ya la he estado escuchando por acá, muy mencionada, así que vamos a conocer esta canción por acá.

Y llegamos al final del programa del día de hoy, después de haber escuchado I Don't Care de Apocalíptica. Ahora sí que cerramos con intensidad. Me gustó la canción. Ahora sí que algo de metal, pero con algo también de drama bastante épico. Me gustó la canción. Así que, pues gracias por estar conmigo el día de hoy. Vamos a cerrar este martes cambiando completamente de mood. Nos vamos con Reels B y Buenos Genes. Una canción que viene con una vibe más relajada para terminar el programa. Si no vienes nueva, es una canción que no ha pasado de moda, que se disfruta cada vez que suena. Así que gracias por acompañarme el día de hoy, por escuchar estas canciones, descubrir algunas nuevas y viajar conmigo por todos estos moods el día de hoy. Yo soy Andy Aguillón y esto fue Hit and Rewind, la alfombra roja de los éxitos eternos. Mañana tenemos miércoles country, así que pues vayan preparando botas, sombrero y para escuchar esta música que va a estar reinando lo que el resto del mes aquí en nuestra ciudad. Así que vámonos con esto que es Buenos Genes y nos escuchamos aquí el día de mañana. Así que bye bye, besitos.

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0: Hoy, la nave tiene que llegar a su siguiente destino, pero nos escuchamos aquí el día de mañana. Bye, bye.
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1: Tripulación, a continuación, el reporte del clima para este martes. Para Saltillo, un cielo mayormente nublado con posibilidad de chubascos, con una temperatura mínima de 14 y una máxima de 21 grados. En Ramos Arizpe se espera un día parcialmente nublado con posibilidad de chubascos, con una mínima de 15 y una máxima de 22 grados. En Arteaga, nublado la mayor parte del día con una temperatura mínima de 14 y una máxima de 22. Este ha sido el informe del clima. Desde el módulo meteorológico, les saluda Lili Poblano.
0: 11 horas, un minuto.
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Ya estamos comenzando este tu programa. ¡Ay! ¡Ay, precioso! ¿Qué traes, sonido? ¡Ay, ay! ¿Por qué borboteas? ¿Se escucha? ¿Ustedes me escuchan como borboteada? ¿Como borboteada rara? Díganlo ahora o callen para siempre. Oigan, pues bueno, les voy a dar la bienvenida a este tu programa Conecta ADN con una servidora, Chuy Rosales. Son las 11:03. Preciosos.

Comenzamos a darle la bienvenida a todos y que me den la bienvenida. Yo necesito, ustedes bien saben de mi apego ansioso, yo necesito que se estén aquí reportando y saludándome, diciéndome buenos días, Chío. Si no, no les voy a decir el chismazo que les traigo vía

Hoy es martes, preciosuras. Hoy es martes y es un martes lleno de belleza. Y la belleza también está en tu cerebrillo. Así que hoy vamos a hablar de este tema que yo sé que les va a agradar. Pero antes de hablarlo, este día les tengo que decir, ¿qué te pasa? ¿Qué te pasa, Spotify? ¿Qué te pasa, chiquillo? Les tengo que decir que este día me sonó a esta canción desde la mañana. Así que vamos a escucharla, I Don't Wanna Miss a Thing, de Aerosmith. No sé por qué. Escúchenla y yo sé que tiene el título de este día.

0: Ya estamos de regresito y obviamente hoy el mood, como ha estado nublado, usted páseme la cancioncita que diga, ¿sabes qué? Esta canción dice lluvia, esta dice nublado, esta me llama a estar así como que, ay, todo tapadita con una franelita y un cafecito o un tecito o algo calientito. Dice, hola, buenas, buenas, señorita Chío. Buenas, tenga usted, preciosura. Buenos días, precioso, ¿cómo andan?
1: Muy buenos días, Chío. ¿Cómo amaneciste de hermosa y de preciosa? ¿Cómo pinta tu día de hoy?
0: Ay, gracias.
1: Está soleado, salió el solecito, qué rico.
0: Sí, ¿verdad?
1: Aquí vamos a andar, Chío. Saludotes, un besote y un abrazo. Villa.
0: Besote tronado para el Villa. Dice, presente, Chío, buenos días, TQM. TQM más, preciosura, TQM más, chiquillo. Dice, buenos días, Chío, de mi corazón, bonito día, amiga, te quiero mucho, te extraño harto, tú que no te acuerdas de mí. Mi Monish, ¿cómo no me voy a acordar de ti, preciosa? Mi chiquilla, mi amiga, mi bebé, mi preciosísima. No, chiquita, no digas eso. Good morning, Chío. Ya que andamos dos mileros, ¿crees que se pueda incluir Headlight de Wildflowers? Saludos desde provincia. Claro que podemos incluir Headlights. Dice Headlights Fit Kaido. Headlights One Head. Se llama One Headlight, preciosura. Pero la vamos a agregar. Dice, hola, buenos días, Chío. Un cafecito y un panecito con este clima. Ay, preciosa, acabas de decir lo que necesita mi ser. Si tú andas en la oficina o así, o en tu casa, échate un cafezazo ahorita que ya empezamos este programa. ¿Qué más da la vida? ¿Qué más da la ropa y los trastes? ¿Qué más da barrer, trapear, tender camas? ¿Qué más da hacerle caso al jefe si estás de godín? ¿Qué más da adelantar el trabajo o ponerlo organizado para comenzar la chamba? No lo hagas. Dice por aquí, Chío, Chío, ya necesitaba escucharte porque no he tenido buenos días. ¿Por qué, mi amor? Dice, buenos días, Madre Santa, ¿cómo amaneció mi nubecita lluviosa, nubecita negra y tronadora? La rolita I'm With You de Avril Lavigne. Ay, ¿quieres que nos pongamos tristes? Ay, no, esa es de mis tiempos. Sí, I'm with, y no de la with, sino de with. I'm With You de Avril Lavigne, ya la encontré. Miren, ya tengo aquí dos cancioncitas en la lista, más las que yo ya tengo preparadas, así que si tú quieres que estén antes tus canciones que las mías, échate la competencia y mándame aquí tu pedidera de canción al 8442-943009 y la ponemos, claro que sí. Dice, me recuerda noches neblinosas caminando por el centro sin saber dónde dormir ni qué comer. Mi época de homeless. Di la verdad, gatito, ¿lo estás diciendo nomás para cotorreo o si fuiste homeless? Si fuiste poquis, un homeless. Mientras me dices, vamos a escuchar esta canción que nos acaban de pedir. Y yo sigo órdenes, preciosos.

Cosita preciosa, hermosa. ¿Cómo amaneció mi chío? ¿Te podré poner, pedir la canción, por favor, la de un peso? Es la única canción que me gusta del estúpide de Maluma. O no, digo, ¿cómo se llama este idiota? El que le hace... Oh, y Bad Bunny. Un peso.

mi Rocío, buen día. Oye, ahora resulta que para describir migajero, arrastrado, lamebotas, ya puedes decir villa, porque así suena el canijo, bien arrastrador, bien lamebotas, bien migajero.

0: Ya estamos de regresito, 11:20. Nos vamos a ir al corte y después del corte vamos a poner esta rolita que nos pidió nuestro querido Gatito Volador, la de I'm With You, de Avril Lavigne. Y mientras, fíjate nada más lo que me escribió. Si escucharon lo que dijo este señor.
1: ¿Qué onda, mi Rocío? Buen día. Oye, ahora resulta que para despedir mi cajero arrastrado a la Mebotas, ya puedes decir Villa, porque así suena, canijo. Viene arrastrado, teniendo a Mebotas. Mi cajero.
0: Fíjate lo que está haciendo él. En lugar de gastar su voz en decir, ¿cómo estás, chio preciosa? ¿Cómo te va el día? Se enamoró del Villa y no lo ha soltado. Isn't anyone trying to find me? De veras, no empiecen con tus amarguras. Lo que sí les voy a decir para que se les quite lo amargado, preciosísimos, es que no han almorzado. Yo creo que va por ahí. 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Vámonos al corte y regresamos. Estás aquí en Conecta ADN.

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0: Quieres escuchar en un mismo lugar. 11 horas, 23 minutos. 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

Preciosa, hermosa. ¿Cómo amaneció mi chío? ¿Te podré pedir la canción, por favor, la de un peso? Es la única canción que me gusta del estúpide de Maluma. Oh, no, digo, ¿cómo se llama este idiota? El que le hace... Oh, y Bad Bunny. Un peso.

Estamos de regresito. Oigan, quería poner la canción, la de November Rain, pero también es November y no está Rain, así que nos vamos a aguantar esa cancioncita para cuando de verdad sea November Rain.

0: Y bueno, después de este lapso de música muy bonita que han pedido, pues aquí, ya sabe que tú también, ya sabe, estoy hablando como que muy ya sabe, ya tú sabes, chiquilla, chiquillo, es que les digo que traigo muchas cosas en la cabeza, porque me quedé, ayer, fíjense muy bien, ayer yo dije, ya ven que les di todo el menú de los temas, hoy es martes. Es martes y me quedé pensando, ¿qué edad tendrá? ¿Qué edad promedio tendrá los radioescuchas que me sintonizan a mí? Así que porfis, manda aquí en el 8442-943009 tu edad, pero ya. Quiero saber qué edad tenemos los que estamos escuchando este programazo. Mientras me lo mandan, es más, les tengo el chismazo del día, pero necesito recibir de perdido 30 personas que me manden su edad ya.
1: Mientras me lo mandan.
2: ¿Cómo cuánto me calculas? Así a oído de buen cubero. A oído de buena cubera, baby. ¿Cuánto me calculas?
0: Yo te calculo, chico, que tú andas teniendo por el gusto musical, porque no te gusta el Bad Bunny, ya eres de 30 y tantos, mi amor. Dice 39 bien vividos, dice, según yo tengo 42. Según yo, dice el otro. Fíjense muy bien, váyanmele anotando, porque yo ahorita no tengo en qué anotar. 39, 42, 28, 27. ¿Te gustan chavitos? Tengo 22. ¿O te gustan maduros? No es para mí, precioso. Es el gatito volador. Fíjense, el gatito volador nomás está pensando en cosas. Dice, ¿te gustan chavitos? Tengo 22. ¿Te gustan maduros? Tengo 55. Voy a quedarme con que tienes 70. 37, próximos 38, dice, bendecido día 43, 33 añitos, Chío. Hola, Chío, 33 añitos, mira, otros de 2 de 33, la edad de Jesucristo. Tengo 28 añitos, mira, pues ya casi los 30, preciosura, 35 años, hermosa, como te Goofy. Como me Goofy. 25, a ver si es cierto o no es cierto. Si tienes 25, no me estén echando mentiras. Dice, ya me truena la rodilla, Chío, tengo 49 añotes y bien vividos. Mira, mi Monish tiene 65 años, bien conservada mi Monish, ¿eh?
3: Hola, Chío, ¿cómo estás?
0: ¿Cómo estás, chica?
3: Excelente martes.
0: Páseme su edad, preciosa, ¿cuántos años tenga? Dice, tengo 70 y te comparto la de bienestar, ¿cómo la ves? Ay, bien poquillo. Buen bendecido día 43 con mucho orgullo. Ay, 43. A mí me gustaría. Yo ya voy a cumplir 40, ya les dije, tengo 39.
2: Yo tengo lo que usted quiere que vos tenga.
0: Yo tengo lo que tú quieres que yo tenga, que tú quieres que yo tenga, que yo tengo. Dice, buen día, Chío. El tema de hoy es buscar un sugar o colágeno para ti. No. Creo que no está dentro del radar. No sé si Slim me esté oyendo, si tenga Slim algún familiar, si tenga algún familiar, alguien con ese apellido, comuníquese. Dice, tengo 34 años. 34, oígame,
4: 43. Vaya Madre Santa, y hablando de gente de 70, Don Cuquito por ahí, ¿dónde anda? Tiene rato que no se reporta. Se lo habrán llevado acá al asilo del, ¿cómo se llama? El ropero del pobre.
0: Yo tengo una teoría. Yo siento que Don Cuco ya no lo dejaron escucharnos.
5: Lo que usted quiere que yo tenga, ya le dije.
0: ¿Cómo le hacen ahora todas las canciones? Dice, hola Chío, tengo 30 recién cumplidos. Entonces todos andamos, casi todos, porque aquí hay unos de 20 y tantos, pero andamos rondando los 30 y para arriba, ¿verdad? De 30 para arriba. Bueno, pues entonces, fíjense muy bien. Primero el chismazo que les tengo. primero el chismazo que les tengo. Este, tengo como tres chismes. Uno es de espectáculos, número uno. Ah, ya nos vamos a ir al corte, preciosura. ¿Saben qué? Después del corte les digo el chismazo. Aquí me siguen escribiendo sus edades. Dice por acá, yo tengo 29. 29,
6: 9. ¿Qué onda? Este, yo tengo 80. Pero me siento de 43 y de tono de 25.
0: Le dio un calambre. 47 años, Chío, y todavía se arma. Saludos. Los 47, dice, hay una teoría de los 40 y tantos. Ahorita se las voy a decir. Dice, vas a vender Río Pano, porque la encuesta. Ando viendo porque ya lo de la radio no me da para comer y ya ven que yo soy geriatra. Estoy viendo cuánta población es cliente. Dice Chío, yo tengo 55 años, saludos. Oigan, entonces si andamos bien en esta edad para el tema que les voy a decir. Bueno, después del corte les digo los chismazos, ya que estuvieron muy cooperativos. Se merecen esta canción. Dice, tengo 28 años. No le gusta Bad Bunny o quién sabe cómo se escribe. Llamo las canciones de los Alma Vieja. Pues, o sea, mira, Alma Vieja, pero ¿por qué no me escribiste bien? ¿Cómo voy a entender qué música te gusta si te voy a leer cómo me escribiste? Dice Dice, andas prospectando, Chío. Sí, ando viendo el nivel de clientela que voy a tener como enfermera geriatra. Para ir viendo, ahorita que ya viene, cállate, iba a decir una tontería, sí la voy a decir, porque esa es una noticia a nivel mundial. Si escucharon del brote de la neumonía bacteriana o algo así que estuvo allá en los Rusias y que ya pusieron en cuarentena a los pacientes, y ya van dos pacientes que han mortichis, se han ido. Debido a este virus, fue un virus que se desató debido a que un médico, era médico, pero bueno, se dedicaba más a la ciencia, una científica médica, pues sí, por accidente se abrió una probeta, vamos a decir, que contenía este virus y se contagió y ya está morichis. Hicieron cuarentena allá en las Rusias, en las Europas, y muy probablemente mencionan que pueda ser pandémico. Entonces yo estoy viendo aquí con las edades cuántos vamos a sobrevivir. No se crean, vámonos al corte y regresamos.
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0: Ya estamos de regresito, 11:48, 19 grados, oiga, el clima está riquito. Hay medio solecito, pero está medio fresquecito, pero ay, no, a mí me está encantando. Aunque les voy a ser sinceros. Ahorita, vamos, antes de decirles el tema, vamos a jugar a verdad o reto, ¿sí o no? ¿Sí o no? Manda un mensajito si tú quieres jugar a verdad o reto al 84-42-94-19. Pero vamos a ser honestos, ¿eh? Si no lo hacen con honestidad, no va a tener chiste. ¿Verdad o reto, eh? 84-42-94-30-09, por favor. Por favor. Mientras aceptan jugar, les voy a decir que una de las situaciones de salud más complicadas es cuando viene el invierno por las enfermedades respiratorias y más con esto que dijeron que se quiere convertir en pandemia. Por lo cual, ay, mira ese por acá. Yo sí quiero jugar a verdad o reto, pero depende qué reto y qué tengo que hacer. Ay, no, pues no. Dice, ¿andas prospectando, Chío? Sí, ya ando prospectando para ver quién va a ser mi cliente frecuente. Dice por acá, ay, sí. Dice, digo, yo juego, échamelos. Dice, yo también juego, ¿verdad o reto? Dice por acá, no, hombre, ne, ya estoy en el rango de riesgo, Chío. Oye, esta pandemia dicen que promete ser, pero les digo algo, desde mi honestidad, creo que si volviera una pandemia, no se eliminaría, no es cierto, porque nunca aprendemos nada, ya no se lava nadie las manos, ya cuando se enferman ni cubrebocas se ponen, tosen y nos echan los quichos, diría mi mamá. El punto es que siento que pues ya sabemos el modus operandi, entonces a lo mejor ya no sería como que te enclaustraras, ¿verdad? O sea, ya pues con las precauciones debidas y si ya sabes que no lo vas a hacer, pues que te vas a morir. te vas despidiendo. Como me acuerdo mucho que llegó la Navidad en pandemia y nadie decía que se iba a juntar, pero obviamente pues muchas familias se juntaron en Navidad valiéndoles 3 hectáreas. Y los miles de muertos que hubo, pero bueno, ese es otro tema. El punto es que es imposible. Les voy a decir de una vez para todos aquellos que se desesperan cuando una persona no entiende en cómo cuidar su salud. Eso nosotros en el área de salud de enfermería siempre lo tratamos de cubrir, porque es muy desesperante cuando un paciente diabético que tiene ya puntos altos de niveles de sus glicemias capilares suben muchísimo y dices, no manches, o sea, tu glucosa está hasta el tope, puedes entrar en coma diabético, ya vinieron por una amputación y todavía siguen con los mismos hábitos. Es cuando uno, como en el área de la salud, se pregunta el por qué en el ser humano es tan difícil adaptarse a hábitos y costumbres que te generen salud. Y yo les voy a decir mi teoría. Siento que el ser humano en su crecimiento, y eso lo digo, lo puedo generalizar a nivel, inclusive pongo la chichi izquierda porque ayer puse la derecha, en que a nivel mundial nos gusta a todos los seres humanos la recompensa rápida, la satisfacción rápida, el placer inmediato, inclusive visual, inclusive físico, inclusive económico. Entonces, aquí la situación es que no te adaptas tan fácil a algo que requiere sacrificio, porque el sacrificio, fíjense, es más, se los digo desde lo personal. Cuando entras a terapia, muchos dejan de ir a terapia cuando empiezan en el proceso de afrontar el dolor. Cuando ya hablaste de fulanito, de sutanito, ya viste que tus papás sí tuvieron la culpa y que ya lo perdonaste, que si tienes un ex que no fue el ex, tú lo elegiste desde tus heridas, que si tienes un trauma de sabe qué y sabe qué. Fíjense, llega un punto en la terapia en la que te das cuenta que el único responsable de todo lo que te pase a partir de hoy eres tú. Y ahí muchos ya dejan de ir a terapia, porque trabajar en uno mismo implica enfrentarse a situaciones incómodas, dolorosas, tardías, porque la terapia es muy tardada, no es rápida. Sin embargo, esto también sucede en la alimentación. Es muy complicado para uno vivir toda una vida en un régimen alimenticio bondadoso, porque es, porque te quita los, pues lo que te gusta comer, ya no disfrutas igual la comida porque pues ya te la comes con culpa, a veces bajas de peso y luego vuelves a tu mismo peso o más porque te das tus atracones, así de que dices, ¿sabes qué? Yo ya terminé la dieta, ahora sí voy a recuperar lo que bajé. Se los digo porque a una servidora le pasa, no porque esté hablando. A ustedes no, ustedes radio escuchas no, claro que no. El quitarse los gustos y costumbres que tuviste desde nacimiento son bien complicados, desde el café, desde... Fíjense, para un adulto arriba de 30 ya no debe de consumir leche. La leche proveniente de un animal... ya sea de vaca, ya de cabra o de la leche que estés tomando, ya no es buena para el ser humano, provoca mucha inflamación intracelular, nadie lo entiende. Y aquí si un médico alergólogo puede escucharme, o una enfermera alergóloga o una enfermera pediatra, que son las que más manejan las alergias y los problemas respiratorios en niños y problemas de alergia, te pueden decir que muchas enfermedades, si tu mamá o persona, papá que me estás escuchando y tienes una bendición en tus manos y ahorita no ha dejado el moco, el estornudo, no es que lo tapes más y que se esté llenando de bichos. Vele quitando alimentos con los que pueda ser alérgico. Casi siempre este cuadro alérgico de mocos, irritación y que luego se complican son debido a la alimentación. Inclusive estaba leyendo estudios que hablan de la microbiota. La microbiota es toda esta fauna, toda esta fauna que vive en nuestro estómago, que está adherido a las células de nuestro sistema digestivo, que nos ayudan a metabolizar, a absorber, a eliminar, a mandar mensaje al cerebro, etcétera, sobre lo que estamos comiendo y cómo se absorben nuestros nutrientes en el cuerpo. Bueno, muchas enfermedades vienen y son... número uno, el factor es sobre lo que estás comiendo, cómo tu microbiota está siendo alimentada y está siendo metabolizada, o más bien cómo está metabolizando los alimentos. Bueno, el punto es que dice, yo tengo 40, yo soy como el permafrost, tengo virus y bacterias desconocidas y muy peligrosas. Sí, cierto, sí somos. Entonces les estaba diciendo, es muy difícil como adulto. Entonces, ¿para qué va lo de la edad? Es que me puse, chiquillos, a hacer varios aglomerados, o ¿cómo se le dirá? Un conjunto de lectura de varios estudios sobre las personas que tenemos arriba de 30 años y las razones por las cuales nos es muy difícil adaptarnos a nuevas situaciones, hábitos, parejas, costumbres. Sin embargo, y ahí sí lo voy a tener que decir, porque se tiene que decir, los estudios dan y aportan que los usos y costumbres en Japón y allá en los países como China, Japón, Corea, tienen mayor capacidad de adaptación después de ciertas situaciones arriba de los 30. Ahorita, después del corte, te voy a decir lo que los estudios nos dicen, pero también lo que yo busqué como tipo. Hay un estudio. Cuando tú haces muchas investigaciones, y esto lo pueden decir muchos que se dedican al área científica, cuando tú haces muchas investigaciones, luego las juntas y luego haces un resumen, se llama como metaanálisis. Eso lo puedes hacer tú también. No es como que nada más los científicos. Tú puedes leer varios libros y luego resumir las cosas que te parecen parecidas, lo que hallaste diferente y lo que, según la lectura que estás llevando a cabo, puedes descubrir. Así es como se hacen los descubrimientos, lo creas o no. Son personas que observan, estudian, leen y van sacando las conclusiones de acuerdo a lo que ya está escrito, lo que ya se descubrió y lo que muy probablemente puede ser una teoría. Entonces yo les quiero decir, la teoría fíjense muy bien de qué vamos a hablar después del corte, porque te va a interesar, y más por la edad en la que andamos todos. ¿Tú quieres empezar una nueva vida, pero no hayas cómo? Bueno, te voy a dar los siguientes 6 reglas. Fíjate, no son tips, no son consejos. Son reglas e indicaciones que, si tú las aprendes a seguir, vas a poder desarrollar un nuevo estilo de vida. Estés en donde estés. Aquí no hablamos de posición económica, no hablamos de estado de ánimo, no importa si estás triste o no, no importa si has padecido situaciones, inclusive de abuso, porque venían muchos estudios ahí de investigación referente a pacientes que han tenido, pues, este tipo de situaciones de abuso, ya sea sexual, psicológico, etcétera, económico. Y aquí, cuando digo económico, les voy a decir algo. No sé si ustedes han visto experimentos sociales que hacen y luego suben como reels en TikTok o Instagram. Esos a mí me gusta mucho verlos, porque te dan como un pedacito de lo que de los resultados que ellos encontraron, o sea, lo más destacable. Y aquí venía la situación, y por eso mencioné económico, porque fíjense, había dos pacientes que tenían un nivel de estudio igual, hablamos de un doctorado, los dos tenían doctorado. Entonces, el que estaba ahí, el psiquiatra o psicólogo que estaba haciendo ese estudio, les pregunta de cómo fue el proceso de estudio. Estos dos pacientes, a pesar de que tenían, bueno, no pacientes, porque en la clínica no les llaman pacientes, objetivos, no. ¿Cómo le llamarán en la investigación psicológica psiquiátrica? Sujetos. Estos dos sujetos, el sujeto 1 y sujeto 2, con mismo nivel de estudios, con mismo nivel económico ya en ese momento, dieron una respuesta totalmente diferente. Te la voy a decir después del corte. Son las 12:19 grados. Estamos hablando de cómo seguir estas reglas que también te voy a mencionar para poder comenzar tu vida después de situaciones complicadas, emocionales, psicológicas, físicas, etcétera. Yo sé que te va a importar, porque todos en este mundo estamos tratando de vivir mejor. Y no hablo ahorita de calidad de vida, y no hablo que comas mejor, y no hablo que hagas ejercicio. No, ahorita no estoy hablando de eso. Estoy hablando de lo que todos buscamos en esta vida, que es vivir un poco más en felicidad, que todos los demonios esos internos se calmen un poco y nos dejen descansar. De que, a final de cuentas, si andas en el trabajo, ahora sí que, como dice el comercial, en el trabajo, en el taller y la oficina o en la casa, puedas vivirlo con un poco más de plenitud. ¿Te va a importar o no? Manda aquí tu mensajito de "yo sí quiero saberlo" al 8442-943009 mientras está el corte. Si recibo más de 40 mensajes de "yo sí quiero saberlo", se los voy a decir primero de una forma muy sencilla. Si no, me voy a aventar el choro mareador, porque ya saben que si no, siento que no me están escuchando, yo me siento muy triste. Vámonos al corte, bye.
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1: Tripulación, a continuación, el reporte del clima para este martes. Para Saltillo, un cielo mayormente nublado con posibilidad de chubascos, con una temperatura mínima de 14 y una máxima de 21 grados. En Ramos Arizpe se espera un día parcialmente nublado con posibilidad de chubascos, con una mínima de 15 y una máxima de 22 grados. En Arteaga, nublado la mayor parte del día, con una temperatura mínima de 14 y una máxima de 22. Este ha sido el informe del clima. Desde el módulo meteorológico, les saluda Lili Poblano.
0: 12 horas, 3 minutos.
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0: Ya estamos de regresito, hace con 7, 19 grados y estamos hablando de esta, pues de muchos temas. Oigan, yo les dije que yo venía con harta cosa que traía en la cabeza. Fíjense, aquí me están diciendo de la pandemia. Dice que los dos que ya murieron eran enfermeros. O sea, los dos desfallecidos de esta posible pandemia que ya tienen cuarentena a el área europea. Inclusive ya cancelaron varios vuelos, varias líneas, aerolíneas. Muchos mencionan en esta situación que estamos pasando de salud a nivel global, ¿qué pasaría si llega aquí al continente americano este virus, que es la de la neumonía, por si ustedes no sabían? Es un tipo de neumonía muy potente, muy agresiva. Ya ven que yo tengo un grupito de amiguitos del área de la salud, entre enfermeras, médicos y demás. Y estábamos platicando ayer de este tema, porque pues obviamente nos interesa, ¿verdad? Más, digo, nos interesa a nivel humano, porque no queremos morir, pero también estábamos ahí de curiositos. Y fíjense que hay una, la cura para este virus que está suscitándose en las Europas son antibióticos en las primeras 24 horas. O sea, si el paciente no es tratado con antibióticos, muy probablemente en las primeras 24 horas no pueda salir del cuadro neumónico después y pues probablemente colapse en sus pulmones, que es lo que pasa con la neumonía. Yo les puedo decir algo. Y muchos geriatras saltillenses, claro está, porque son los que yo conozco, cuando tratan, fíjense, el estado de degeneración, vamos a hablarlo, o el estado de uso de unos pulmones de la edad de 70 años para arriba, casi todos, por decir así, tienen EPOC, que es una enfermedad pulmonar obstructiva crónica, casi todos. Ahora, agrégale si ya fumaste o si usaste vape, que está peor que el cigarro, o si nunca hiciste ejercicio, o si tienes obesidad en grados, pues ya que te están afectando, o si tienes diabetes, o si tienes hipertensión. Que volvimos a lo mismo, fíjense, en la plática que tuvimos, volvimos a lo mismo. Y tú podrás decir, mi mamá, mi papá que falleció del COVID, en el COVID, no fumaba, no tomaba, etcétera. Pero para que tú seas candidato a poder recibir el medicamento para poder, o sea, no que recibas, sino que tu cuerpo acepte bien el medicamento y tú puedas salir adelante, como mínimo debes eliminar esos factores del cigarro, el alcohol, si eres diabético te tienes que empezar a cuidar. ¿Sí me entienden? O sea, tienes que reducir factores. Eso no quiere decir que no te va a dar. O sea, todavía con eso no quiere decir. Pero ya si reduces el factor, a lo mejor sobrevives, porque ahí va otra. El hecho de que recibas el tratamiento dentro de las 24 horas para este tipo de neumonía no quiere decir que sobrevivas si eres un paciente que en la vida se cuidó. Ahí es la crueldad del asunto. Ahí es la verdad de la vida. Ahora sí, dice por acá, yo no quiero saberlo, pero para que no te sientas mal, te doy permiso de platicarlo. Pero ¿por qué no quieres saberlo? Dímelo, ¿por qué no quieres saber cómo comenzar todo de nuevo después de los 30? Dice, o sea que es más agresiva que el COVID, según esos geriatras. No según los geriatras, según lo que está pasando. Una neumonía es mucho más agresiva saliendo de un laboratorio porque ya viene. Pues, haz de cuenta que estaríamos hablando como si fuera un alimento ultraprocesado. Esa bacteria viene de laboratorio, o sea, ya viene ultraprocesada, ya viene con mortis, así, casi creo. El punto es ese, o sea, que estos dos pacientes que ya fallecieron, fallecieron en un lapso de días, no estamos hablando ni siquiera que te dio, como el COVID que te daba y luego que una gripita y que si no salías de la gripe ya luego no podías respirar bien, que pónganle oxígeno y que si no salías del oxígeno, bueno, denle más antibiótico y luego pues intúbenlo. Muchos salieron de la intubación en ese entonces del COVID. ¿Sí me entienden? No, o sea, aquí la neumonía dice este tipo de neumonía que se está desatando es una neumonía agresiva. ¿Qué quiere decir? Que no te va a dar muchos días para que te despidas, preciosura. Entonces, muchos dicen que sí se puede venir aquí a Latinoamérica. Muy probablemente, si ya lo tienen ahí, en cuarentena, absolutamente todos los que estuvieron en contacto con ello y no han salido y ya están en tratamiento, muy probablemente no, porque es población cautiva. Pero si fue como el COVID, que el paciente que nos trajo el virus vino de un viaje de sabe dónde, pues ahí sí, preciosuras, ahí sí. ¿Cómo le hacemos? ¿Cómo le hacemos? A ver, ¿cómo detectas en los primeros síntomas si tiene este virus o no? Si acaba de empezar. O sea, es algo muy complicado.
1: Claro, chido. Fíjate que yo cada año me estoy enfermando mucho de los bronquios. De hecho, el año pasado, en pleno septiembre, hacía calor y yo con bronquios. Y así como que traía una tosicita, la sentí diferente el pecho. Fui, consulté, no traía bronquios. Yo, ah, caray. Entonces, fui al centro de salud y pregunté que si me podía poner la del neumococo y me dijeron que primero tenía que ir por una orden de algún doctor o un especialista para que me autorizaran. Entonces fui con un doctor, ya le platiqué un poco de mi historial, que cada año, pues, oye, que hace 2 años casi a neumonía y bueno, así. Entonces me puse por primera vez, después de mucho tiempo, la influenza, esperé un mes, y la de neumococo, tengo 47. Saludos, cuídense mucho, las vías respiratorias.
0: Fíjate que acabas de dar en el punto. Después del COVID, las enfermedades se volvieron atemporales. ¿Qué quiere decir? Que no importa si es verano, si es primavera, o sea, parece una alergia, pero lo traes continuo, pero si no lo cuidas se te complica. Pero sí, así ha estado la población, y muchos dicen, ay no, el COVID se fue, el COVID vino para quedarse, lo que se atenuó por las vacunas y por la población que se vacunó fue el grado de enfermedad. Pero el COVID aquí está, o sea, nos va a seguir dando porque es pandémico, es como este tipo de situación que no se va a eliminar, pero la puedes controlar, así son. Acuérdense que las vacunas son virus atenuados. ¿Qué quiere decir? Virus adormecidos, por así decirlo, que vienen en unas cantidades no mortales para el cuerpo, pero que hacen que tu cuerpo lo detecte y lo haga parte de su ambiente, por así decirlo, para que lo sepan detectar y entonces no te enfermes. Y tu mismo cuerpo trabaje para crear inmunidad a la enfermedad. Dice, pero si yo no hablo ruso, ¿también me puedo contagiar? Depende. Si no hablas ruso, pero si tú tienes novias rusas. Dice, ay no, Chío, apenas vamos viendo que no nos ha matado la vacuna del COVID y ya vamos a otro encierro. Es que es lo que les digo, yo no creo, bueno, no que no crea. ¿Tú qué opinas? A ver, sí, me gustaría saber la opinión de aquí de todos los que nos están escuchando. En el 8442-943009, ¿tú crees que nos volvamos a entrar a otra pandemia? Aquí mi chiquillo puso que en Forbes, sí, ¿verdad? La portada de Forbes predijo la nueva pandemia para octubre de este año. ¿Será cierto? Dice, ¡ay, Dios mío! Esto sí me está dando miedo, no como las historias perrorras que estuvimos contando la vez pasada. Esto sí da miedo, ¿verdad, bebé? Sí. Siento lo mismo que tú sientes. Dice, Chío, pon la rola de Caifanes antes de que nos olviden. Va con el tema. Sí la voy a poner, porque así somos los mexas. Nosotros hasta para esto nos reímos, pero sí me da miedo, ¿eh? No crean que lo estoy contando y no crean que por morbo. O sea, lo que está pasando sí está siendo complicado. Antes de que nos olviden, ya sé cuál es, la que pusieron en la época, ya como si yo fuera bien adulta. Dice, hola bella, no te había mandado mensaje por trabajo, a mí también me dio tos seca y me tardó mucho, no sé por qué, saluditos hermosos. Es lo que les digo, vidas mías, no es por broma. O sea, ustedes dense cuenta cuánto les dura una gripa. ¿Cuántos meses? Inclusive, se los digo desde ahorita porque mi niño ya trae fácil desde que entró en la escuela que se enfermó y no se le ha quitado el moco y la tos. Obviamente, pues voy y lo checamos y le damos su medicamentito, buena alimentación, que haga ejercicio, que esto y lo otro, pero es algo que está pasando, invariablemente está pasando. Dice, hola, bella. Ah, no, aquí ya está la bella. A ver, déjame pongo este.
2: De mi rock, yo apenas iba a ir de viaje a esa ciudad donde las mujeres que, bueno, que hay más mujeres que hombres, que por eso no se casan y parecen modelos de Victoria's Secret. Apenas iba a ir para allá.
0: Dime el lugar, porque yo sé que hay un estado, hay una ciudad en Guadalajara donde son las mujeres más guapas de toda la República Mexicana y ellas son las que cortejan y te así y así. Dice, por eso la alimentación y ejercicio es la solución de muchas cosas. Así es, lo creamos o no y lo aceptes o no, lo hagas o no, lo que comes y lo que haces es lo que va a definir tu vejez, tu estado de salud a largo plazo, pero bueno, nadie lo quiere entender. Dice, la importancia de la alimentación, pero tristemente no nos cuidamos, las defensas bajan. Pero qué tal esos chetos fuego, sí, pero qué tal esas, esos ahorita con el frío, esos nachos preparados. Dice, a mí me dio obesidad mórbida, ya me duró mucho y no se me ha quitado. A mí también. Oigan, nos vamos a ir al corte, pero antes del corte vamos a escuchar esta canción de Antes de que nos olviden de Caifanes, porque yo creo ya andamos para esa canción, ¿eh? ¿Qué tiene? Vamos a escucharla y ve haciendo tu testamento.

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Ya estamos de regresito, 12 con 29, 20 grados. Y yo te tengo que decir alguito, pechuchito, emochito. Vamos a comenzar con este tema que es de suma importancia. Miren, ya estamos hablando de la pandemia, ya andamos muy oscuros, ya ni va a venir nada, ni se va, o sea, todo está controlado. Ya les dije que ahorita todavía no hay una información que digan, ay, no manches, ya el virus de un paciente ya viajó para acá, que no sé. No, o sea, todo es de población cautiva, o sea, de control. Control que están manejando, quiero suponer, de una manera muy profesional, porque fue en un laboratorio de alta gama. Entonces, estas cosas pasan. Así que vamos a comenzar con esto que es, si tienes esta edad arriba de 30, o simplemente

0: que se han instalado de manera emocional en nuestro cerebro. Sin embargo, no quiere decir que no puedas comenzar y empezar situaciones que te beneficien a ti. Acuérdense que yo siempre manejo la palabra beneficio y a mí me encanta porque así es la vida, lo creas o no. Si tú vives una vida, fíjense, inclusive las personas que tenemos creencias religiosas, ¿no creen que andamos en una creencia religiosa porque nos gusta sufrir? O porque nos gusta la mala vida. No, nos gusta porque descubres que en el área espiritual de creencias religiosas te ayuda a mantener una calidad de vida mejor. Y eso te ayuda bastante para lidiar con esas baches de vida emocionales, físicos, psicológicos y económicos. Por eso andamos ahí, por un beneficio. Lo quiera muchos aceptar o no, porque luego muchos humanoides dicen, ay, bien mártires, no, yo porque soy bien buena onda y que no sé qué. No, preciosuras, los que buscan una conexión espiritual de creencia de la que tú quieras, siempre buscan un beneficio, y el beneficio es darte una paz, para los que somos creyentes, una paz que no te puede dar nadie más, un humano. Entonces, es por eso es muy beneficioso el área espiritual. Entonces, en el beneficio de tu vida, pon un equilibrio. ¿Cómo voy viviendo mi vida? ¿Para dónde se está yendo la balanza? Ya ando muy, ya ando muy para el fondo, ya no hallo la salida. O me gustaría mejorar ciertas cosas, pero no hayas cómo, porque ya lo intentamos. Mira, los que ya somos arriba de 30, una, ya hemos andado loqueando. Muchos. Dos, si eres de los que no loquean, ya estás bien reprimido y no hayas cómo desahogar tus emociones, cómo sacar tus traumas, cómo comenzar una vida que realmente quieres seguir, porque esa es la otra. Y tres, ya nos da flojera, y es la verdad. Ya decimos, no, pues es que sí leí el libro de Conócete a ti mismo. No, sí, sí fui a la conferencia esta de... ¿Quién vino aquí? Que no me acuerdo cómo se llama, que habla mucho de superación personal. Sí fui, sí lo escuché y me motivé un segundo, pero pues la rutina es la rutina, y quien no esté en la vida no se va a dar cuenta de lo difícil que es llevar a cabo una vida adulta o una vida arriba de los 30, donde ya implica un trabajo, donde ya implica el hacerme responsable de mí mismo, donde ya implica el área emocional, no desbordarme porque pues o me corren del trabajo o me meten a la cárcel. Dicen, sé cómo tú quieres ser. Y yo, bueno, a mí me impide el código penal. Hay muchos que ya no hallan mucho la salida de comenzar de cero, cambiar tus hábitos o cambiar tu estilo de vida, porque dicen, ¿pa' qué? ¿Pa' qué si así estoy bien? Pero yo les tengo que decir algo. No cambies o no mejores o no hagas un beneficio para ti porque alguien más se lo diga. Convéncete a ti mismo de que algunas situaciones de tu vida ya llegaron al tope. Ya para qué quieres seguir viviendo eso, ya para qué quieres estar en esa relación sin sentido, hay muchos ya para qué. Entonces, en esos ya para qué, yo te voy a decir de este estudio, de esos estudios que saqué, este resumen precioso para ustedes que yo sé que les va a ayudar. Me guié mucho por la población y los estudios que hicieron en el área, pues en Japón, porque ahí obviamente hay menos índice. Fíjense, en Japón tiene sus pros y sus contras. Hay menos índice de enfermedades crónicas degenerativas, sí. Hay menos índices de agresiones de algún tipo, ya sea económico, sexual, físico, sí. Lo que también se tiene que trabajar ahí con los japoneses, luego vamos a hablar de esos usos y costumbres. Fíjense que aquí nuestro preciosísimo radio escucha, a ver, mi amor, ¿cómo quieres que diga? Tú dime tu nombre para yo poder decirlo. Si no me lo autorizas, pues no lo puedo decir. Dice César Lozano, ándale, este señor que vino, que dices, ah, yo voy y te escucho, y luego digo, sí, y luego ya llego a mi casa y digo, ay, qué frujera.
1: Bueno, hablando de beneficio, y que te gusta el beneficio, ponte el beneficio de la duda, ya sabes, de firme,

0: Sí me gusta la del beneficio de la duda. Siempre pon un beneficio de la duda, aunque no lo creas, siempre es algo que te va a ayudar. Y bueno, hablando del tema, precioso, porque quiero hablar del tema, luego no me van a dejar hablar del tema. Fíjense bien. Este estudio que se hizo en Japón y el estudio que viene en la comunidad latina, que yo hice la comparación y que les digo que saqué como el resumen de, habla de que si tú quieres comenzar algo de nuevo, lo que sea, no están hablando que una relación, si tú te quieres recomponer de una relación fallida, si tú quieres comenzar una nueva alimentación, si tú quieres comenzar a hacer ejercicio, si tú quieres comenzar a cambiar tu carácter porque sabes que ya no te está beneficiando y te trae muchos problemas, si, etcétera. Lo que vayas a querer cambiar, vas a decir, ¿eso qué? Bueno, hazlo, no te va a quitar ni 5 minutos. Lo primero, organiza el espacio físico antes de cualquier cosa. No vas a poder reconstruir nada con todo lo que tienes desbordado, desarreglado, fuera de lugar, lo viejo, lo roto, lo que estás acumulando. ¿Sí han visto el programa de acumuladores de Home and Health? ¿Sí ven cómo tratan a los pacientes? No los tratan primero psicológicamente, no, preciosos. Primero buscan que acepten que les limpien el mugrero de la casa. Y vámonos, llevan toneladas de basura acumuladas que son más psicológicas. Fíjense, es más, te voy a decir algo que hasta yo me incluyo y me da la pena ajena, pero ¿qué tiene? Aquí estamos creciendo todos, tú y yo. Ahorita que llegues a tu casa, o ahorita si estás en tu casa, observa cómo está tu casa, tu cuarto, la cocina. Si tú todavía vives con tus papás y pues ahorita nada más te encargas de tu cuarto, ¿cómo está tu cuarto? Así está tu mente, porque muchos de 30 todavía viven con los papás. Entonces, si tú ya eres un adulto arriba que ya tienes tu casa y todo, ¿cómo está tu casa? ¿La ropa sucia cómo está? ¿Acumulada? ¿Ya parece pino navideño? ¿Te pones la ropa 1, 2, 3 puestas porque dices, ay, no, sí dura? Pero no es que sí dure, es que no la quieres lavar. Para los que dicen, pues no tengo agua para lavarla. Bueno, ¿la mantienes cuidada, la ropa? O sea, ¿te la quitas? Por ejemplo, un pantalón de mezclilla que muchos lo usan 2 o 3 veces. Cuando te lo quitas, lo pones a orear, le quitas la pelucita, si tiene una manchita se la tallas. Muchos antes, en la época de allá de los y miles, donde también había una situación precaria de agua, lavaban la parte donde se conectaba con el área genital, o sea, ¿cómo se le llamará en el área de corte y confección esa parte? El encuarte, lavaban el encuarte de los pantalones, obviamente, por obvias razones. Nadie dice que te eches todo y la metes a la lavadora. Lávalo, manténlo limpio, cuidado, colgado. O eres de los que avienta la ropa y ahí que se quede. Bueno, eso es lo primero, lo creas o no. ¿Quieres cambiar cualquier hábito? Cambia tu alrededor. Ponlo en orden. Saca lo que ya no sirve, lo que no te queda. No vas a bajar ya talla 0, precioso, ni preciosa. Ya esos pantalones que te pones, caballero, abajo de la panza, aunque digas que es talla, ¿qué? 32, 34, ya no lo eres, mi amor. Déjalos ir, porque ya, o sea, ya estamos hartas las mujeres de ver la rayita de albañil. Que parezcan como que el pantalón de tipo títere, así, como entrepuestos. No, ya acepta tu edad, acepta cómo debes de vestir y acomoda tu ropa de acuerdo a lo que estás viviendo. Si trabajas con una área muy cómoda, pues ponte cómodo y ponte cómoda. Si trabajas en un D-Drive, en un Didi, o sea, ponte ponte bien, pero cómodo. Adapta tu cuerpo a la situación, pero no lo sacrifiques. Él no necesita ahorita que estés toda apretada y apretado. Ahora, ya sacaste la ropa que no funcionó, que ya no te queda, los muebles, los trastes viejos que tienes ahí en la estufa. En lugar de usar el horno, tenemos ahí un chorro de cazuelas y cosas que ya no usamos. Ya no sirven, sácalas. Mantén limpio el espacio. Crea ese hábito primero. Bueno, ya controlé el hábito de mi casa. ya hice depuración, vamos a decir que ya la tenemos limpia, cambié sábanas. Ahora te voy a decir rápidamente la higiene, bueno, lo que nosotros como enfermeras procuramos que el paciente cuando llega después de una cirugía a su casa, cambio de sábanas porque debe estar limpio el área donde duermes. Acuérdate que una sábana tiene piel muerta, tiene residuos de, aunque no lo creas, de ese fecal. Tu almohada tiene residuos de saliva porque invariablemente babeamos al dormir. Tiene residuos de restos de comida porque muchos no se cepillan todavía los dientes antes de acostarse, ni pasan hilo dental. O sea, tiene cabello, tiene, bueno, las sábanas tienen una infinidad de cosas. ¿Se deben de cambiar? Claro que sí. Las tienes que cambiar mínimo, y ya estoy diciendo mínimo, una vez a la semana. Deja orear la cama, chiquilla y chiquillo. O sea, yo siempre he recomendado que si no eres de las personas que tienden la cama, mantengas todo en orden. Tender la cama es muy bueno para... pues para el hábito y costumbre, pero igual puedes doblar las colchas, puedes doblar las sábanas, dejar que el colchón se oree. Yo siempre hago eso. Ya cuando llego, igual ya le pongo una colchita y una sábana, porque pues luego nos sentamos ahí y no nos vamos a dormir, nada más nos sentamos con la ropa que traemos de calle. Entonces sí pon una colchita después. Cuando ya controlaste eso de la limpieza en tu hogar, sigue lo segundo. Allá en Japón le llaman Ikigai. Y esto quiere decir en segundo lugar. Encuentra el punto de encuentro, fíjate muy bien, entre aquello que amas y aquello que te hace bien. Antes de construir cualquier cosa, ya te dije, antes de empezar una dieta, mejor alimentación, cambiar el novio, seguir con el ex, bajar de peso, lo que tengas en tu mente proyectado, encuentra un punto medio. ¿Qué es lo que me gusta y qué es lo que me hace bien? Si no hay un punto medio, se tiene que descartar. Y ahí se descartan todos los vicios, el sexual, el adictivo, porque eso nunca va a tener un punto medio. Tu cuerpo siempre va a querer más. Entonces, si ya detectaste que lo que amas y lo que te hace bien tienen un punto medio, sigue con ello. Lo que no, se va. Lo pones en segundo plano, en último, lo eliminas de tu vida. Bueno, ya pude hacer eso. Sigue el número 3, tan importante, preciosuras, pero se los voy a decir después del corte. Así que...
1: aparte de ahí en los tompiates, ahí mero.
0: Dice, los Levi's están diseñados para no... los Levi's. Los Levi's están diseñados para no lavarse. Guácala. Sí se tienen que lavar, preciosuras, ¿eh? Bueno, nos vamos a ir al corte y regresamos. Estamos hablando de cómo comenzar a mejorar en beneficio tuyo tu vida, tus costumbres, tus creencias. Regresamos.
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Ya estamos de regresito en la recta final de este tu programa Conecta ADN y te tengo que decir algo, preciosuras. ¿Quieres ir? Fíjate muy bien. ¿Quieres ir este domingo 11 de octubre al Autódromo de Monterrey a la Supercopa Roche France? Un radioescucha precioso nos acaba de regalar estas cortesías que son familiares. ¿Qué quiere decir? Cada boletito es para 6 personas. Niños menores de 12 años no necesitan boleto. Vas a vivir una experiencia inolvidable. Hora de inicio 10 a.m. de la mañana. Este domingo 11 de octubre en el Autódromo de Monterrey. Una nueva aventura te está esperando, una nueva experiencia. Si nunca has podido ir a Fórmula 1, bueno, por algo empezamos. Si tú eres de los amantes de carreras, bueno. ¿Qué tienes que hacer? Mandarme, preciosura, mandarme a mi Instagram un yo quiero ir al Autódromo de Monterrey. A mi Instagram, me encuentras como Rocío Rosales. Mándame un DM. Ay, ahora. Mándame un mensajito, por favor, por privado. Un mensajito privado. Aquí me encuentras como Chio Rosales en Instagram y me dices, yo quiero ir al autódromo. Yo quiero ir al autódromo. Y aquí lo estoy leyendo en cortillo. Te voy a decir qué es lo que recomiendan para ir este domingo 11 de octubre al autódromo. No es necesario llegar desde muy temprano, le recomiendan llegar como a las 11. Tienes que llevar ropa cómoda, lentes de sol ayudan mucho para lo del brillo, tenis y calzado cómodo, protección solar, bloqueador solar, extras útiles como batería portátil para el celular. Y estas son las recomendaciones que nos da nuestro radio escucha para ir a este evento Supercopa Roche France. Roche France, domingo 11 de octubre, para que te ganes este pase familiar que incluye 6 personas. Los menores de 12 no entran con boleto, no necesitan boleto. Entonces serían 6 personas mayores de 12 años y los de 12 entran gratis. Si tú quieres este boleto para vivir esta copa, mándame un mensaje a mi Instagram. Obviamente me tienes que seguir, ¿verdad? Porque si no, pues, ¿cómo te lo ofrezco? Dice por acá, alimentos incluidos. Ay, nuestro querido y amado Luis es quien nos está dando estas cortesías. Aunque solo uno fuera. Alimentos incluidos y bebidas. Ay, oiga, qué elegancia la de Francia. Entonces no puedo llevar mi tacate. Aunque solo uno fuera. Yo ya andaba llevando mi Tupperware. Mi Tupperware al evento. Oigan, pues ya se está terminando este programa. Si tú vas a querer estos boletos, mándame un mensaje a mi Instagram. Obviamente, si no me sigues, pues me tienes que seguir. Así que mándame y me pones, yo quiero ir a la Supercopa. Yo quiero ir al autódromo. Yo quiero ir al este domingo 11 de octubre. Y estaría llevándote esta cortesía familiar. Por favor. Aunque solo uno fuera. Y obviamente me tienen que seguir, si no, no me anden pidiendo nada. Aunque solo me tienen que seguir y se van a llevar estas cortesías. Así que, por favor, yo ahorita que termine esta, me pongo en contacto con ustedes, si es que te la llevaste, para decirte dónde lo puedes recoger. Dice, el excelente día, quiero ir al autódromo, pero no tengo Instagram. Pues bájalo. Abájalo, es bien fácil. No abajan videos todos cochinos. No bajan imágenes y videos de morras y de morros. Abaja el Instagram, abájalo. Para que te enteres qué ando haciendo, qué ando viendo, a dónde voy, qué hago. Acuérdense que todos los que se van a ganar esta cortesía familiar
para ir al autódromo tienen que seguirme en Instagram. Si no me sigues, sígueme y luego mándame el mensaje, porque si ya me sigues, ya me llega el mensaje en principal, que son los que yo tengo, que son mis seguidores. Si tú no me sigues, te va a mandar el mensaje a la bandejita esta secundaria. Ya ves que uno puede ya en Instagram poner hacia dónde se van los mensajitos. Bueno, es lo que va a pasar. Entonces, mándamelo y yo me ando comunicando contigo después de este programita. Dice, ¿cuál es tu Insta? Chio Rosales, Preciosura. Chio Rosales, Rocío Rosales, así me encuentras. Sígueme de una vez, Preciosura.

Acuérdense que para enviarme mensaje tienen que agregarme a Instagram, o sea, ponerle seguir y luego mandas el mensaje, porque si no, a mí me manda un mensaje en automático de que me quieres enviar un mensaje, pero como no me tienes agregado o agregada, pues no voy a poder, ¿verdad? Más que nada. Y bueno, no me despido porque nos escuchamos mañana, primero Dios, aquí en Conecta ADN con una servidora Chio Rosales. Se quedan con Levi, precioso, chulo y hermoso, y la hora del meme. Así que ya sabes, o sea, me quedé pendiente en tema, ya sabes que me quedé pendiente en tema. Como siempre, mañana vamos a seguirle para estos comienzos de vida que yo sé que tú necesitas y que yo necesito. Por lo pronto, sigue los primeros dos. Número uno, ve y guacha tu casa. Guáchala, pero bien guachada tú, caballero, si tienes ahí herramienta toda desbordada en una caja con todo revuelto y que no quieres tirar nada, es momento de ver qué sí usas y qué no. En tu cuarto, en tu habitación, saca todo lo que ya no sirve más en la habitación. Yo te recomendaría que sacaras la tele, pero la neta hace frío y también, o sea, también los psiquiatras dicen consejos bien estúpidos, ¿no es cierto? Pero pues no, o sea, con que mantengas limpio tu área. Acuérdense que en medio del caos no puedes iniciar nada. Se tiene que quitar el caos para que puedas iniciar lo que vayas a querer iniciar. Saca todo lo que ya no usas, lo que no es tuyo, lo que te prestaron, devuélvelo. Si no lo devuelves, dónalo. Si no, véndelo, pero ya, que no esté en tu casa. Y número dos, acuérdense, y muy importante, el punto medio. Busca lo que amas sobre lo que te hace bien. Y debe haber un punto medio. Si no hay un punto medio, no se va a lograr. Y es para los dos lados, ¿eh? Porque si tú dices, ay, esto me hace bien, pero no lo voy a aguantar y no lo voy a tolerar, ¿a qué vas? Es como a mí me decían, ve al CrossFit y que ve al CrossFit. A mí no me gusta, preciosuras, el CrossFit. No me gusta andar sufriéndole, ni lastimarme la columna, ni nada. O sea, no me gusta, no lo voy a hacer. Aunque me haga bien, es algo que no lo voy a hacer. ¿Qué tengo que encontrar? Un ejercicio que esté en el punto medio de lo que amo y lo que me hace bien. Para mí, de manera personal, a mí me gustó mucho el barre. El barre es un ejercicio muy bueno, es de fuerza, es de equilibrio, es de muchas cosas, te ayuda mucho la respiración también, y es lo que a mí me gusta. Encontré mi punto medio en eso. Así tú, ve poniendo lo que comes, el punto medio de lo que te gusta y lo que te hace bien. El punto medio, si es en una relación amorosa, si tú amas a esa persona y te hace bien, sigue en esa relación. Si tú amas a esa persona pero no te hace bien, y tú bien sabes de qué hablo, pues bueno, comienza limpiando el cuarto. Este programa ha terminado y yo me encuentro muy feliz de que tú me hayas escuchado y que yo te haya leído y escuchado también en los audios. Nos escuchamos mañana, se quedan con Levi, preciosuras, hermosuras, damitas, damitos, caballeros y caballeras. Hasta mañana, primero Dios. Chau, chau.

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1: Tripulación, a continuación, el reporte del clima para este martes. Para Saltillo, un cielo mayormente nublado con posibilidad de chubascos, con una temperatura mínima de 14 y una máxima de 21 grados. En Ramos Arizpe se espera un día parcialmente nublado con posibilidad de chubascos, con una mínima de 15 y una máxima de 22 grados. En Arteaga, nublado la mayor parte del día, con una temperatura mínima de 14 y una máxima de 22. Este ha sido el informe del clima. Desde el módulo meteorológico, les saluda Lili Poblano.
0: 13 horas, 2 minutos.
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Vamos a ver, mándenme su sticker más bailador, por favor, porque tengo una promoción para ustedes. Su sticker más bailador, voy a dejar esta rola. Los que me manden su sticker más bailador, a ustedes les voy a tener un premio. Así que, por favor. Damas y caballeros, buenas tardes. Ya es la hora del meme. Mándame tu sticker que vaya con esta rola. Aquí la dejo completita. Se llama Disco Inferno.

Muy bien, ya las 1:00 p.m. ¿Con cuántos minutos tienes ahí? 12 minutos, unos con 12. Tengo sus stickers bailador. ¡Ey! ¿Qué es eso? Ah, esos stickers también locos. Es ese de... parece el locutor bailando, ese que trae las... me mandaron uno de Pompis. Ándale, está bueno, el del vaquero. ¿No ibas a iniciar con Thunder? Nah, la puse ayer para salir, no manches. Ayer la puse para salir. Esa canción de disco que tienes me recuerda al fin de semana que estuve enfermo. Como el viernes llovió y salí de la casa calientito y sin camisa, me resfrié. Y tuve una fiebre de sábado por la noche. No. Y ese stickers, no manches, desgraciadote. Oye, están bien buenos todos. ¿Nos ponemos a bailar o qué?

la tarde con 15 minutos, así va corriendo el tiempo. Hoy, mándenme su mejor canción 70s y 80s para bailar. Algo así como... ¿Por qué? Porque quiero, porque puedo, porque soy mujer y porque soy mexicana. Hoy no es un especial, pero sí un baile retro. Usted, el día de hoy es baile retro.

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0: ¿Cómo están? Oigan, ya regresamos. Estamos transmitiendo en vivo desde el centro de la ciudad y tengo muchos mensajes aquí sobre sus canciones y stickers. Hoy canciones de fiesta ochentera, noventera. Aquí lo estamos, saludos a Juan Carlos Esquivel, porque estoy transmitiendo en TikTok. Si tienen TikTok, vayan en este momento al TikTok Levi Rivega. Ahí estoy transmitiendo en vivo. Saludos a Dian, Dian Su Nevi.
1: A ver. Levi, mujer de negro.
0: De Hollis. Mujer de negro de los Hoolies, ¿ah? Vamos a ver, mujer de negro. Hoolies. A ver. Long Cool Woman, aquí está ya, hombre. Ahí sigue. A ver acá, saludos a Juan Carlos Esquivel. Saludos. A ver, acá tengo más audios. Dice, hola, buen día, la de Maniac. Muy bien. Los Bee Gees, More Than a Woman. Ya es para cuando están bajando las luces de la pista y uno anda bien enamorado bailando de cachetitos. More Than a Woman. Está buena esa rola. A ver acá. Tengo más stickers. Es que estoy pidiendo stickers de bailadores. Están mandando un chorro de stickers acá. A ver, tengo más audios.
2: Esa canción que acabas de poner, parece que estás cantando tú, Levi. Saludos.
0: A ver, acá el buen Alex Martínez pide Tarzan Boy de Baltimore. No hemos puesto un Tarzan Boy y se me hace un insulto a la familia ochentera que nos está escuchando no poner a Tarzan Boy. No manches, que no la tengo. Es que así está. Es que está mal escrito. No, es que fíjate, viene con Matute mejor. Gracias por los stickers bailadores. El de Pedrito Sol es una joya. El del Turco Mohamed acá. El del Puerquito es una verdadera delicia. Vámonos con más música. Yo estoy aquí a través de la 92.1. Esto es la radio diferente. Esto es ADN y hoy no más. Vámonos, ya regreso. Soy Levi Rivera aquí desde

Hey. Ahí estamos ya de regreso. Son las 2 de la tarde. 1 de la tarde. Es que ya quiero que se acabe la tarde. Ya quiero que se acabe el día. Ya vámonos a dormir todos. 1 de la tarde con 32 minutos. Oigan, tengo una noticia que darles. Y es que ayer estaba viendo que decidieron a 60 años podrían alcanzar los muchachos que hicieron el atentado ahí en Torreón. 60 años, ¿eh? Aunado a eso, viene ya que el gobierno federal y todo ya va a regular mucho los contenidos que pueden ver en redes sociales. ¿A favor o en contra de que se les pongan candados a todos estos contenidos de odio, de violencia? Va contra todo, ¿eh? O sea, de pronto ahí los, yo creo que hasta los streamings de juegos podrían entrar. Hay la gente que le gusta streamear con videos de violencia o este tipo de cosas, o mensajes de odio hacia mujeres, hacia hombres. O sea, si sigue la cosa como va, en algún punto un canal feminista que hable muy mal de los hombres podría ser bloqueado. Un canal machista que hable muy mal de las mujeres podría ser bloqueado. ¿Qué dice la raza? ¿Estás a favor o en contra de que ya se bloqueen todos los contenidos polarizados? Que eso creo que yo estaría muy chido. O sea, a mi perspectiva, por ejemplo, vamos a ponerle nombres. Estos contenidos de que hablan mucho de odio hacia el hombre u odio hacia la mujer. Hay dos vatos que hacen podcast que me caen pero gordísimos, neta. Hacen debates. Son estos vatos que hacen debates de que, ah, sí, el hombre y la mujer hace esto y aquello de aquí y allá y está mal. Y los vatos que, no, me caen bien gordos. O sea, esos vatos son dos vatos, no sé cómo se llaman, si alguien sabe. Páseme el nombre. No me creo que se llaman los debatibles o los indebatibles. Hola, Levi. Buenas tardes. Buenas tardes. Alex Martínez. Ahí están dándome. Por favor. Las 6 de copas. No, esas hacen contenido. A ver, es que una cosa es que hagan contenido para mujeres. O sea, por ejemplo, yo como hombre, ¿qué ando haciendo viendo 6 de copas? Yo, o sea, si no me gusta el contenido, no lo veo. Estoy expuesto, sí, algunas veces, pero tampoco es algo. Tampoco hablan como de que, ah, sí, vamos a matar al hombre. No. No hablan de eso. Exponen muchos casos. Estos grupos, por ejemplo, de exponiendo infieles, podrían ser vulnerados, podrían ser quitados. Estos grupos como de exponiendo infieles, los que no pagan pensión. Hay un grupo que se llama Los que no pagan pensión y ahí exponen a todos los hombres que no pagan pensión. Hay varios grupos. El de, también hay uno donde, según, se llama Sis, Is This Your Man? Que hay un montón, o sea, ese grupo era para mujeres y ya hay un montón de vatos ahí. O sea, ese grupo, hay grupos que eran exclusivos para mujeres. ¿Y qué se hacía en ese grupo de Sis, This Is Your Man? Bueno, subían a lo mejor algunos hombres y decían, oigan, ¿alguien está saliendo con este chavo? Y ya las mujeres decían, ah, pues fíjate que una amiga. O, y más en Saltillo, que sí o sí todos nos conocemos. O sea, en Saltillo estamos a dos o tres personas de terminar conociendo a alguien. Es decir, ¿a quién no le ha pasado que me mande un punto? Si alguien no le...

ha pasado o alguien ya le pasó, dígame, que sales con alguien, conoces a alguien en plan de amigos, en plan de ligue, en plan de primo de tu primo, en plan de lo que sea, y oye, y sí, es que mi hermano tiene un amigo que se llama tal, no manches, esta persona, Juan Carlos el que vive acá, sí, Juan Carlos el que vive, no manches que es tu, si es mi primo, no manches, neta. Y es amigo de tal, sí, claro. Y ya terminas por conocer a la persona y dices, no manches, estábamos a... ¿Cómo no nos conocimos antes? Vivíamos en la misma colonia, maldita sea, y nunca nos dimos cuenta. Dice acá, yo estoy muy en contra de la censura porque no confío en las instituciones que están a cargo de decidir qué temas deben bloquear. Exacto, sí. Y más que a veces son muy tajantes en ese tipo de decisiones. No, hombre, yo ya estoy en el rango del riesgo. Ah, no, que sé. Hola, Levi, buenas tardes. Sí o sí deben tener candado. Vamos de mal en peor en cuestión de trato a las personas. Claro que sí. Muy, muy mal. Dice, aquí escuchando todos los días, casi no mando mensaje, pero yo estoy a favor, más que nada, por el odio a la comunidad LGBT y a las feministas. Saludos. Gran tema, ¿eh? Ahorita se va a poner.

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Oigan, pregunta aquí, ¿me gané algo? Ay, es que es muy temprano para decirlo, bebé, muy temprano. Pero sí va a haber algo, yo les recomiendo que no se vayan, chavos. Neta, no se vayan, tengo una sorpresa bien fregona para ustedes. A ver acá, dice, si bien pueden llegar a bloquear mucho contenido violento o que incita a la violencia, podrían bloquear grupos que buscan proteger grupos marginados o que comparten mensajes criticando al gobierno actual y ni nos daríamos cuenta. Eso sí, ¿eh? ¡Cuidado! ¡Cuidado! Porque pudiera pasar que en algún momento... Vente, pásale. Pudiera pasar que en algún momento eso podría ser algo como un lobo disfrazado de oveja. Ok, por este atentado nos cayó como anillo al dedo. Fíjate, hace un momento en broncas, pero podría ser como un atentado en el que digas, no manches, o sea, vamos a aprovechar esto, vamos a regular todas las redes sociales con el pretexto de que cero violencia a los niños, que todo bien y que jijiji, jajaja, y ándale. Pues de una vez, ya con esta ley ya tenemos un poquito más de acceso a... ver quién hace marchas y los ponemos de violentos. A ver quién quiere hacer paros y los ponemos de violentos. Y a ver quién quiere criticar al gobierno y los ponemos de violentos. Hace poquito se aprobó la ley anti-memes, rey. Ese rollo está bien canijo porque ahora ya no puede hacer memes sobre el gobierno. Bueno, el gobierno federal, creo que en Coahuila todavía se puede. Y eso es lo chido, hombre, que dejen... Dice, y los mensajes violentos y extremistas en sí solo son escuchados por personas que están en una situación emocionalmente vulnerable. Pues es que ahorita, la neta, yo digo que todos estamos emocionalmente vulnerables. Es menos acerca de los mensajes que se comparten y más el hecho de que la gente está en un ambiente que lo empuja a esas líneas de pensamiento. ¡Ay, gran síntesis, eh! Mi opinión, Levi, hay que cuidar la libre expresión. Y que cada quien vea lo que mejor le parezca y bloquee lo que no quiere ver en caso de que los menores, la responsabilidad es de los padres. Sí, es que ojalá y todos los papás de que estamos aquí tuviéramos eso. Pero miren, hasta el papá más cuidadoso, yo les digo, yo soy papá. O sea, es imposible estar sobre tus hijos las 24 horas del día. Imposible, o sea, yo... todos los días con mi niña, mi amor, ¿cómo te fue en la escuela? Platícame más, tal. No, pues a veces no quiere platicar y uno trata de sacarle ahí todo y crear un ambiente de confianza y crear un ambiente de cero regaños y crear un ambiente de tal, pero es un... No me digan que es fácil ser padre, no me lo digan, a mí no. Bueno, hoy tenemos especial... tenemos especial de música 80s y 70s. Aquí la estoy poniendo. Mándenme su rola que me falta. 70s y 80s. Ya puse a Michael Jackson, ya puse a Cindy Lauper, ya puse a Madonna. Puse a Madonna. Ah, ya pasó rápido. ¿Cuál me falta? Mándeme su mensaje, 844-294-3009.

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1: Para esta mitad de semana, los instrumentos de la nave marcan el siguiente pronóstico. En Saltillo se espera una temperatura mínima de 14, máxima de 23 grados, parcialmente nublado. Para Ramos Arizpe se espera un cielo mayormente soleado con una temperatura mínima de 14 y una máxima de 24. Arteaga despejado con sol con una temperatura mínima de 12 y una máxima de 23 grados. Aquí concluye el reporte del clima. Para la tripulación de ADN, informó Lili Poblano.
0: 14 horas en punto.
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0: Buenas tardes, oigan, dice Don't Stop Me Now, ya lo puse, una rola de Queen, claro, ya la puse, Don't Stop Me Now, a ver acá.
1: Te falta Bee Gees. Ajá. Las canciones de Bee Gees, saluditos. Bee Gees. Desde la secu de Arteaga, viniendo por mi chamaco.
0: Ay, no manches.
1: Saludos al Owensazo Salas y a su mami Wendy.
0: More Than a Woman o You Should Be Dancing de Staying Alive. No manches, ¿ustedes qué pondrían de los Bee Gees? Tengo tres opciones. Manda saludos para la raza de GP. Estamos trabajando en residencial. Lena, mándanos una rolita de YouTube. Saludos. Oh, qué sofisticados.
2: Saludos a la familia Valderas y ponte algo de Kiss.
0: Ok, voy a acomodar a Kiss. Pero acá, personalmente, les pido una recomendación, muchachos. More Than a Woman, Staying Alive o You Should Be Dancing. De las tres son de los Bee Gees, pero tengo que poner una. Solo una. Así que díganme cuál pondrían. A ver. Este es You Should Be Dancing. O Staying Alive. O More Than a Woman. ¡Uf! Tengo tres himnos aquí. ¿Qué pongo? ¿Qué pondrían ustedes? Si ustedes fueran los locutores de este lugar. Bueno, ustedes son los locutores, pero

0: ¿Cuál quieres? ¿Cuál quieres? ¿Cuál quieres?
1: La de Junior Peluche.
0: Hija de la... Un besote.
2: No sé cómo se dice, pero la dos, Levi. La dos.
0: Es la de Stiggin' Alive. Es la Junior Peluche. Junior y Juniorcito. No manches, tío.
3: La segunda.
0: Ok, voy a poner Stiggin' Alive. Ya, suficientes votos porque sí tengo muchísimos. Dice, a ver acá, la segunda. A ver acá, me están diciendo.
4: No, la tercera, cualquiera, porque es de Fiebre por la Noche.
0: Ah, es por la noche.
4: La tercera.
0: Oh, no hablen así, la noche. Oh, cuando hacen eso, yo me vuelvo loco.
5: Mordan
0: a Guaman, compadre. Ok, vámonos con Stiggin' Alive, damas y caballeros. Preparo la sección conspiranoica. Va a estar buena hoy, ¿eh? Vamos a hablar de inteligencia artificial. ¡Va a estar chida! ¿O no? A ver, ¿qué tenía hoy? Ahorita les digo, déjenme les digo. Ay, oye, tengo la de Jacobo Greenberg para el viernes. A los que les late todo este rollo de que desaparecieron. O sea, lo de Jacobo Greenberg, si no lo tienen, investíguenlo. Este vato estaba por abrirnos la mente a todos y desapareció. ¡Ahí vengo! Regreso con la sección conspiranoica.

Buenas tardes, bienvenidos a su sección conspiranoica en la hora del meme. El día de hoy hemos titulado a nuestra sección La muerte de la muerte. No, no está equivocado el título. La muerte de la muerte. Investigaciones en los últimos años y actualmente los científicos están trabajando en el rejuvenecimiento celular. Se prevé que en el futuro nosotros seamos la generación que pueda ver la muerte de la muerte. Y es que el rejuvenecimiento celular plantea que el envejecimiento no es un proceso natural e inevitable, sino algo curable que la ciencia podrá vencer en las próximas décadas. Luis Cordeiro y el investigador David Wood popularizaron el libro La muerte de la muerte. Sostiene que la senescencia podrá acabar con el deterioro biológico por la edad. En algunas décadas, la gente con mucho dinero podrá pagar una operación en la que se le renueven los tejidos, los órganos, el desgaste del corazón, la vista, el oído, y poco a poco rejuvenecer su cuerpo entero. ¿Estamos lejos de eso? ¿Es acaso la muerte de la muerte algo lejano? Se pronostica que en 19 años esto pueda ser realidad. En el año 2045, la tecnología permitirá frenar y revertir el envejecimiento, haciendo que la muerte por vejez sea algo totalmente opcional. ¿Crees que el humano está preparado para ser Dios? Y es que el rejuvenecimiento celular y la ciencia nos habla de factores como Yamanaka, a través de proteínas descubiertas que sirven como botón de reinicio biológico, que permiten borrar el daño acumulado y reprogramar células adultas para devolverles un estado juvenil. La reprogramación epigenética consiste en corregir las alteraciones del ADN, donde los genes se cultivan, se activan y desactivan de forma incorrecta. Esto debido a los años, logrando recuperar funciones perdidas en tejidos y órganos. Nuestra generación podría acabar con la muerte. Esto es algo que ya se sabe. Es algo que se estudia en todos y cada uno de los laboratorios de más alto nivel. Esto no viene solo. Viene con una brecha económica inmensa, donde los ricos cada vez serán más ricos y los pobres cada vez seremos más pobres. La clase media pretende dejar de existir en mucho tiempo. Y ese mucho tiempo se ve más y más cercano cada vez. A través de esta brecha económica, se pretende que los límites éticos y biológicos sean cosa que algo se pueda pagar. Prepárate, porque tú y yo estamos a punto de entrar a lo que podría ser el principio del fin. ¿Pero qué crees tú? ¿Crees que esto ya está? ¿Crees que podemos alcanzar quitar la muerte? ¿Crees que en un futuro seamos tan poderosos? ¿Crees que el futuro llegó? ¿Crees que podamos jugar a ser
este ser omnipotente que dice quién vive y quién muere? Mándame tu mensaje y platícame. ¿Crees que estemos conociendo la muerte de la muerte?

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Muy bien, ya regresamos. Tengo muchos mensajitos. Déjenme. A ver, dice. Tragedy, ¿por qué no? Era un fraude, Jacobo Greenberg. Se fue con la amante. No manches, esa no me la sabía. Oye, el que dicen este. También un doctor que dicen que ya iba a descubrir la cura del. Del cáncer. Este, el que sale. Usted lo que va a hacer por la mañana es ponerse esta gotita sobre la frente y usted va a ver cómo próximamente. Hola, soy el doctor. ¿Cómo se llama ese doctor? Hola, soy el doctor y yo le ayudo para la obesidad. Usted lo que va a hacer es salir toda la mañana a correr y tomarse un vasito de agua. En ese vasito de agua. Casi no lo viva. Oh, te dice alguien que ha estado a dieta toda su vida. Ni un ha jalado, pero. Buenas tardes, apenas llegué a votar por los VGs. Todavía son buenas, pero ninguna es de los 80s. No, dije 70s y 80s. Es que es más como de. De fiestecita. No sé si puedes agregar Everybody Wants to Rule de War

0: lo que habla es que ahorita, por ejemplo, sí hay tipos de... tipo, como que todavía hay clases sociales. Se pretende que llegue un punto en que ya la humanidad sea solo ricos o pobres. Y creo que ya vamos para allá. Hola, buenas tardes. Puede ser posible. Ahí tienes la película de La Sustancia. Más o menos algo así es. Es cierto. Oye, esa de La Sustancia, sí. Qué feo. Ay, hasta me dio. Pero sí, sí, sí. Mira, se puede. Desde el momento en que dices, a ver, ya existen las cirugías plásticas, que te estiran, te ponen botox y, no sé, de tanto en tanto te vas viendo un poquito más trompudillo, más el pómulo más así, tal, tal, tal. Ahora existen los mentados péptidos. ¿Qué son los péptidos? Bueno, un péptido muy antiguo podría ser, por ejemplo, el minoxidil. ¿Qué pasa? ¿Qué es el minoxidil? Esta cosa que nos ponemos en la cabeza los hombres, o bueno, quien no tenemos cabello, y nos sale cabello, o sea, estimula el crecimiento del cabello. ¿Qué está muy de moda ahorita? Inyectarte para adelgazar. Eso es un péptido. En el momento en que lo dejas de usar, ya no funciona. Entonces hay gente adelgazando muy rápido por este tipo de cosas que se ponen. No digo que esté mal o que esté bien. Hay gente que avala mucho esto de los péptidos. Entonces te empiezas a inyectar, empiezas a adelgazar, empiezas a tener, pero es constantemente, esto ya es de por vida casi, ¿no? Estarte, es casi que mientras no lo consumas, pues no jala, así. Existen péptidos para la vista, para el desarrollo muscular, para adelgazar, para muchas cosas. Entonces, pues sí, en nuestra generación va a haber la muerte de la muerte, o sea, en un punto te tomas una pastilla. Y de tanto en tanto esa pastilla va a estar rejuveneciendo tus tejidos. A lo mejor va a ir directo a los pulmones. Si tú eres un fumador de toda la vida, pues vamos a sanar tus pulmones por medio de esta inyección o de esta pastilla. Y a lo largo de 6 meses tus pulmones van a empezar a tener una edad más joven. Tus riñones, tu hígado, tu páncreas, tu esófago, tú aquí, tú allá. O a la tanta del tu vista va a empezar a recuperarse. Aguas, porque no todo es como que, no todo es algo de que de un día para otro, son cosas muy graduales.
1: También mete los efectos Mandela ahora que apagaron el colisionador.
0: Ah, está bien bueno.
1: Contiene una de Elvis Presley, una chidota, la más tocadota.
0: Frank Suárez se llamaba el doctor que fue desaparecido, que decían que él ya tenía la cura de muchas enfermedades que tenemos los humanos. Y bueno, pues él se fue. Frank Suárez, ¿puedes incluir Good Boys de Blondie, por favor? El doctor Frank Suárez dice, yo también lo veía cuando tenía insomnio. A ver, ¿qué dice?
2: Hola, buena tarde. Oye, ¿me podías poner la canción de Billy Ocean, la de Caribe Queen?
0: Dice, esos mismos que comentas lo ofrece la herbolaria medicinal del doctor Frank Suárez. Nah, no es cierto. Pero tenemos la capacidad, no tenemos la capacidad ni la paciencia para ver los resultados. Lo que te digo, no queremos de volada. Yo por eso visité la clínica del doctor Matthew. 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
0: A veces pare de sufrir. Perdóneme, me fui. Dejen, pongo una rola. Ya regreso. Vámonos con Joan Jett. A ver, ahí vengo.

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0: están, muchachos? Ya regresamos, son las 2 de la tarde con 41 minutos. Seguimos aquí a través del centro de la ciudad de Saltillo, Coahuila, poniéndole sabor a la tarde. Está chido el ambiente y se puso mejor porque no estoy solo. No, no manches, yo estoy bien emocionado, a punto de llorar. Fíjate, estoy tan excitado del momento que estoy viviendo. Hasta empecé a ovular. Así de esas me fue. Fíjate, tengo el honor, damas y caballeros, de presentarles hoy en cabina. Hoy en cabina están conmigo Leticia Perdigón y Raquel Garza. No manches.
1: ¿Qué tal?
0: ¿Cómo están?
2: Ya la hicimos.
0: Ya, oigan, se nos hizo que estuvieran aquí en Saltillo.
1: Tan chulo que es Saltillo.
0: Está hermosísimo.
1: Me gusta mucho.
0: Y van a llegar, es que ahorita andan de gira, ¿verdad?
2: No, todavía no empezamos,
1: papacito lindo, bueno, todavía okay. No.
0: Entonces, ¿se quedan?
1: No, nos vamos. Estamos haciendo tours de medios, exhortando a la gente que vaya al teatro. Y nos tocó hoy hacer tours de medios con los saltillenses, con esta bella ciudad que es Saltillo.
0: No, hombre, oigan, no se pueden ir. Ahorita hay que hablar con alguien. Carnita asada, hay que armarnos un carnón.
2: No, las han pintado desde que llegamos, que si las gorditas, que si las paletas, que si los helados, y mira, en limpio nos vamos.
0: Ya lo que sea, pero denme algo, desgraciado.
1: Yo comí un churro de cajeta aquí, ya me tomé fotos, ya así, mira, posé.
0: Con el jinete de rodeo.
1: Con el jinete, aquí es la clásica.
2: Yo quería ir a la catedral y está cerrada.
0: Está cerrada la catedral.
2: Nada, no sé qué era.
0: Ahorita te la abro, yo soy el párroco.
1: Ah, pues si estás ovulando.
2: Quiero confesarme.
0: Ah, bueno, sigo siendo humano. pero ahorita también las confieso. Oigan, viene Las Intocables.
2: Ya estamos, ¿no? Viene, ya merito, ya estamos. Corre y corre que llegamos.
0: Viene esta obra en la cual, pues, son ustedes dos de talentos. Viene también otras actrices como Chantal Andere, Aileen Mujica, Gina Varela, Aarón Valderi y Patricia Reyes Espíndola.
1: Sí. Lo dijiste muy bien y de corridito, papá.
0: Super, es que es un súper, ¿no? Yo crecí con ustedes.
2: Yo ya estoy vieja.
1: Estoy harta de escuchar.
0: No, pues
1: esa
0: yo las veía
1: frase,
0: niños.
1: Gente, o sea, cuarentona, cincuentona.
0: No, yo tengo 21 años.
2: No manches. Pues yo me siento como de 15 hoy.
0: Exacto.
2: Así que es la actitud, eso es todo.
0: Exactamente. Oigan, vienen de una serie de ensayos de perfeccionar esta obra que se va a presentar en el Teatro de la Ciudad Fernando Soler. ¿Cómo van con eso?
1: Las Intocables, estamos haciendo tours de medios, mañana nos presentamos, mañana abrimos esta larga y maravillosa gira que con Las Intocables. Terminamos el 31 de octubre en Veracruz. Y el 8 estaremos aquí en Saltillo, iniciando con un público maravilloso, con un marco que tú dijiste que es el divino Fernando Soler. Dos funciones, 6:30 y 8:30. Y contenta de que nos recibas y contenta de verte, porque yo siempre te he querido. Aunque te acaba de conocer.
0: Exacto, no, y yo ustedes. Oigan, es una obra de misterio, de comedia. Combina muchos géneros.
2: Es una comedia, pero tiene muchas sorpresas, hay mucha complicidad. Trata temas muy, muy importantes sobre el amor, sobre el que hay que tener cuidado con los hijos, porque de pronto te quieren matar para quedarse con la herencia. Ya con eso te dije alguito, ¿verdad?
0: De mi abuelita no van a estar hablando, ¿qué les pasa?
2: Oye, la quiero invitar a tu abuelita para que se ponga bien.
1: No, ya la mataron.
2: ¿Ya la mataste?
0: No, todavía no. Bueno. Es que todavía estaba pasando dos pensiones. Todavía.
2: Y están esperando
0: cuando estén a mi nombre.
2: Del bienestar, ¿no?
0: Ándale, cuando me ponga de albacea.
2: Oye, pues qué padre. Ojalá que vayan y se diviertan. Y aparte, tenemos la oportunidad de invitarlos. Si lo hacen hoy, ahorita, ajá, es 2x1.
0: Oigan, tengo ya una pregunta un poquito fuera de lo de la promoción.
1: Madre,
0: ¿cómo
1: mía
0: se sienten con sus personajes?
2: Pues yo muy contenta, muy agradecida, porque es un personaje que es una buena amiga, es como la enfermera, como la cuidadora, como alguien que de pronto te quiere más que tu propia familia, ¿me entiendes?
0: Sí.
2: Entonces, a veces somos muy ingratos con esas gentes, se quedan toda la vida con nosotros y cuando se mueren, pues ya les dicen adiós. Lo bueno es que aquí la señora creo que me va a heredar un poquito.
0: Ay, qué bueno.
1: Un poquito, muchito.
2: No. La hija que... Luego que te cuente.
0: Platícanos tu personaje.
1: Carmen, la hija mayor de Patricia Reyes Espíndola, aunque pudiera pasar por la hija menor. Chantal Andere es mi media hermana. Somos las dos hijas interesadas en que nuestra madre, pues, descanse. Carmen es una mujer golpeada, no nada más por la vida, por el marido. Hazme el favor.
2: Se deja, dejadota.
1: Una mujer sumisa, una mujer abnegada, una mujer ansiosa, que solamente controlada y nada que ver con mi vida, pero sí con muchos, ese reflejo de muchas mujeres, pero llevado a la comedia. Eso es lo bonito. Toda tragedia llevada a la comedia sana espíritus.
0: ¡Wow!
1: ¡Qué bonito lo dije!
0: Es de verdad toda una poeta. ¿Y qué tanto del personaje, como les decía, creen encontrar en ustedes, en vivencias de los demás? ¿Cómo lo arman? ¿Cómo le meten tanta psicología a esta cosa?
2: Pues mira, realmente aquí el encargado de todo esto es el productor Gabriel Varela, que es el productor, el director y el que escribió la obra. Entonces, la verdad es que él nos ha manejado muy bien toda esta cuestión de que cada quien tiene su oportunidad, porque como verás, somos cinco actrices que hemos
1: los egos
2: corrido ya un poquito, ¿no? Y entonces, ¿sabes qué? No es fácil, pero nos respetamos mucho, disfrutamos mucho la obra, entre nosotros nos reímos, y yo creo que para nosotros es un parámetro muy bueno para saber que el público la va a pasar muy bien, porque nos divertimos como locas. Ha sido un gran esfuerzo, es una obra que el productor, como bien dice Raquel, merece que el público la vea, porque ha hecho un gran esfuerzo. No siempre se conjunta un talento, ya hablando en serio, como este, no por nada, pero pues sí son muchos nombres importantes, ¿no?
0: Wow, de verdad, estoy muy muy fascinado, porque creo que ahora con este reto van a hacer sentir mucho a la audiencia saltillense, que verdad, no sé si les han comentado, somos un público difícil, sí, muy muy exigente, muy
1: bueno. Pero también muy generoso.
0: Exactamente.
1: Muy generoso, muy cálido. Yo he tenido la oportunidad de pisar varias veces el teatro, y de verdad, no lo digo por quedar bien. Ajá. Es un público cálido, entregado, que sabe reconocer cuando el actor deja su vida en el escenario. Ay, qué estoy inspirado.
0: No, es que de verdad.
1: Pero ya no sé si era de otra cosa.
0: Es que yo no he hecho teatro, pero nunca he actuado. Bueno, dos, tres mentirillas que me eché alguna vez. Pero creo que salir de una obra de, no sé, una función. Ahora en su caso dos funciones, y en algunas giras imagino que hasta tres, cuatro funciones.
2: No, tampoco. Ya. Aguantamos dos.
0: ¿Qué es eso? El desgaste mental que deben de tener
2: no,
0: es...
2: No, lo disfrutamos.
1: Pero por eso es importante el público. Porque sí tienes un desgaste, pero también tienes una retribución. Cuando nosotros estamos en el escenario después de tantos años, después de un largo caminar, porque amamos lo que hacemos, porque amamos nuestra profesión, y eso es muy gratificante. Esta carrera es dura, pero cuando te da, te da.
2: Y cuando te responden más. Y la verdad que es un trabajo en el que terminas muy, dices, hijo, qué cansado, pero terminas y fíjate que quieres como que se llegas a tu casa y despierto, o sea, como que no tienes sueño, como que quieres ir a cenar, o sea, porque es pero el apapacho, el aplauso del público, que eso lo agradecemos mucho, porque todos necesitamos ese reconocimiento de alguna manera, y lo agradecemos mucho, porque si no fuera por ti y no fuera por el público, no estaríamos aquí ni seríamos lo que somos, la verdad.
1: Tampoco pues sería sin mí, ¿verdad, amiga?
2: Bueno, es que ella y yo somos una misma. Entonces, bueno, pues la verdad es que los esperamos, queremos, todo el mundo dice, es que se llena, va a la mera hora, pero ¿por qué dejar todo hasta el último?
1: Que
2: vayan ahorita.
0: Que los compren ya.
2: Y ahora ya no hay que hacer colas, ya tan fácil es que te sientas y dices, uno para mi mamá, uno para mi papá.
0: Seleccionas tu lugar.
2: Invito a mi amiga.
1: Seleccionas hasta lo que vas a comer.
2: Hasta mi peor es nada, me lo invito. No, oye, mi capricho.
0: Ándale, todo. 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Seleccione su lugar y agarre el mejorcito.
2: Muchas, ahora sí.
0: Vámonos.
1: Que agarre el mejorcito.
0: 8 de octubre, Teatro de la Ciudad Fernando Soler.
1: 2 funciones, 6:30 y 8:30. Saltillo, no nos dejen solas.
2: Te esperamos, ¿eh?
0: Yo ahí voy a estar. Primera fila.
1: No le creo nada.
0: Ramos de flores.
2: Sí, donde no vayas.
0: Un mariachi por atrás del.
2: No, mira, ya aunque
1: por
2: sea.
1: Atrás con, nada, mi amor.
2: Nos confirmamos con un taquito, y aunque sea un taquito de ojo.
0: ¿Cómo no? Por atrás, en la entrada del personal.
2: Perfecto. Ahí estamos.
1: Por recibirnos.
2: Muchas gracias.
0: No, yo bien encantado. Regálenme una foto, por favor.
1: Papá. Ah, no, sí. Era entrevista.
2: No, sí, te la regalé. Nos caíste bien.
0: ¿Ya me la volvieron a hacer?
1: No, yo no. Adiós.
0: Gracias.
2: No, te esperamos, ven.
0: Nos vamos y el 8 de octubre y nos vemos en Teatro de la Ciudad Fernando Soler. Gracias.
2: Gracias a ti.
0: Gracias. Amigos, continuamos aquí otra vez de la hora del meme. Yo soy Levi Rivera y nos seguimos escuchando. Ya son las 2:51. Pues ya vámonos, hombre. Dice, qué honor. Sí, claro, esas invitadas. Ahora son unos pillos ustedes. No les voy a mandar ningún recado ni nada. Vámonos de una vez con música. Y yo me despido de este programa. ¿Pero qué pongo? Vamos a poner algo rápido para ir a tomarme la foto. Ahí se quedan, muchachos. Bye, bye.

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1: Para esta mitad de semana, los instrumentos de la nave marcan el siguiente pronóstico. En Saltillo se espera una temperatura mínima de 14, máxima de 23 grados, parcialmente nublado. Para Ramos Arizpe se espera un cielo mayormente soleado con una temperatura mínima de 14 y una máxima de 24. Arteaga despejado con sol con una temperatura mínima de 12 y una máxima de 23 grados. Aquí concluye el reporte del clima. Para la tripulación de ADN, informó Lili Poblano.
0: 15 horas. 2 minutos. 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
1: Para esta mitad de semana, los instrumentos de la nave marcan el siguiente pronóstico. En Saltillo se espera una temperatura mínima de 14, máxima de 23 grados, parcialmente nublado. Para Ramos Arizpe se espera un cielo mayormente soleado con una temperatura mínima de 14 y una máxima de 24. Arteaga despejado con sol con una temperatura mínima de 12 y una máxima de 23 grados. Aquí concluye el reporte del clima. Para la tripulación de ADN, informó Lili Poblano.
0: 16 horas en punto.
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16 horas, 27 minutos. Temperatura, 22 grados.

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1: Para esta mitad de semana, los instrumentos de la nave marcan el siguiente pronóstico. En Saltillo se espera una temperatura mínima de 14, máxima de 23 grados, parcialmente nublado. Para Ramos Arizpe se espera un cielo mayormente soleado con una temperatura mínima de 14 y una máxima de 24. Arteaga despejado con sol con una temperatura mínima de 12 y una máxima de 23 grados. Aquí concluye el reporte del clima. Para la tripulación de ADN, informó Lili Poblano.
0: 17 horas, 1 minuto.
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1: Para esta mitad de semana, los instrumentos de la nave marcan el siguiente pronóstico. En Saltillo se espera una temperatura mínima de 14, máxima de 23 grados, parcialmente nublado. Para Ramos Arizpe se espera un cielo mayormente soleado con una temperatura mínima de 14 y una máxima de 24. Arteaga despejado con sol con una temperatura mínima de 12 y una máxima de 23 grados. Aquí concluye el reporte del clima. Para la tripulación de ADN, informó Lili Poblano.
0: 18 horas, 2 minutos.
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